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tal, oyentes? Muy, pero muy buenos días. En esta mañana los saludamos con toda la buena música, la buena programación. A levantarse los que todavía no se quieren levantar. Levántense con el pie derecho. Recuerden que hoy es un día espectacular para agradecerle a Dios, para seguir adelante con todo ese positivismo. Seguir siempre con esa energía, siempre con esa actitud. Hay que levantarse a bailar, a gozar, a cantar. Todo lo que ustedes realicen, háganlo con mucho amor y verán que todo les sale muy bien. Porque la idea es siempre tener positivismo, hacer todas las cosas con todo el cariño, toda la voluntad, que todo nos salga de la mejor manera para que nosotros podamos decir todo está súper, súper bien, todo está melo. Gracias a nuestros oyentes que hasta ahora nos escuchan, los que apenas van llegando a la sintonía, los que están desde las 4 de la mañana y están como siempre con Rosareña Serio 93.1. Un saludo también para los que van viajando, a las amas de casa, a los señores conductores. Los colocamos en manos de Dios para que les vaya muy bien, para que todo les salga muy bien en este día. Vamos a encomendarnos a Dios en el nombre del Padre, del Hijo, del Espíritu Santo. Amén. Que Dios nos bendiga, Dios te bendiga a ti y a todos los oyentes. Amado Dios, en este nuevo día que tú nos regalas, me acerco a ti con corazón lleno de gratitud, alegría. Gracias por la oportunidad de despertar, por el aliento de vida que has puesto en mí y por la luz del sol que ilumina mi camino. Te doy gracias, Señor, por todas las bendiciones que derramas sobre mi vida y la de mis seres queridos. Hoy quiero entregarte cada uno de mis pensamientos, acciones y decisiones. Te pido que seas tú quien guíe mis pasos, que ilumine mi mente y que me muestre el camino que debo seguir. Permíteme caminar en tu luz, Señor, para que en todo lo que haga pueda reflejar tu amor y bondad. Padre Celestial, en este día te ruego por tu protección. Cuida de mí y de mi familia, protégenos de todo mal y peligro. Que tu presencia nos rodee como un escudo, manteniéndonos seguros bajo tu cuidado amoroso. Líbranos de las preocupaciones, del miedo y de la ansiedad. Llénanos de tu paz que sobrepasa todo el entendimiento. Señor, también te pido por tu provisión en nuestras vidas. Tú conoces nuestras necesidades antes que la expresemos y confío en que proveerás todo lo que necesitamos para este día. Abre las puertas del cielo y derrama sobre nosotros tu abundancia. Envíanos el agua, que es lo que más necesitamos, la lluvia. Danos ese regalo tan bonito en este mes de septiembre, que nos llegue el agua, que nos llueva, que nos llueva. Danos lo necesario para vivir con dignidad y permite que en tu generosidad podamos también ser bendecidos, bendecir y ser bendecidos nosotros. Gracias, amado Dios, por escuchar mi oración por este nuevo día y por la oportunidad de vivir bajo tu cuidado. Confío en que tu guía, protección y provisión este día estará lleno de paz y éxito. Y la bendición en tus manos coloco todo lo que soy y lo que hago, sabiendo que contigo a mi lado nada me faltará. En el nombre del Padre, del Hijo, del Espíritu Santo. Amén. Siempre levantémonos con esa actitud y siempre encomendándonos a Dios, dependiendo su creencia, su religión.

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0: Bendito.
1: Aquí estamos con toda la buena música, toda la programación para todos nuestros oyentes que hasta ahora nos amplifican. Encantados de poderlos saludar y poderlos complacer. Gracias a todos ustedes que siempre están conectaditos con Rosariña Serio 93.1, la buena música, la buena programación. Ahí para Azucena, saludo cordial, a esta hora está conectadita con nosotros. Adaira Joana Yela, saluda a todos sus amigos, para Jainer Muñoz, para Carlitos España, al fiel oyente Mercaderes, para Yuri, también para Roosevelt, para John Edison, John Alexis, Joselito, el americano, para Carlos Ordóñez, Tyson, Rosita y a todos los oyentes de Vereda La Cañada. La canción Soy Tu Sombra de Carolina, ¿me la colocas? Un saludo para Anderson Valdés, a esta hora de la mañana también está full. Yairita Joana Yela, bendiciones para usted y toda su familia que hasta ahora nos amplifica, bendiciones. Ahí para mi amiga Blanquita, como siempre. Hay que colocarse las cuatro tigres, dice. Oiga, no, ya ahorita ya toca quitarla, ya toca levantarse. Ya toca irse levantando, bajarse de esa cama y ya pues hacer las actividades diarias, los oficios. Si le gusta caminar, pues irse a caminar antes que lo agarre el sol. O si no, pues ya colocarse a hacer los deberes de la casa. Pero ya toca irse como bajando.

es un fiel, un oyente nuevo, ¿no, Alonso? Por acá me pide la canción El Caballito de Palo. Nos escucha desde Ricaurte, ¿qué tal? Alonso, cuénteme cómo estamos llegando a Ricaurte. ¿Con la señal o nos está escuchando por internet? A todos los oyentes, el tema del día que les tenemos para hoy. Cosas que hacen cuando se enamoran. ¿Qué hacen ustedes cuando se enamoran? ¿Todavía se enamoran o no se enamoran? ¿O solo es como un caprichito? Como dice la canción de Laureano Gómez, Capricho de Amor. Gracias a todos nuestros oyentes que nos escuchan. Encantados de poderlos saludar. Ahí para Susián. Susián también, saludo cordial. ¿Dónde se encuentra Susián? A todos nuestros oyentes en todos los lugares, en todos los sectores, saludo especial. Para toda la familia Guzmán Sosa Panta, saludo cordial. Por ahí está la familia Sosa Panta, dice, sí, a veces es como un capricho de amor, nada más, pero no me enamoro. Claro que sí, y está esa buena canción que nos habla del capricho de amor, Laureano Gómez. Más adelante se viene El Caballito de Palo, José Fonseca, la buena música en Rosa Niña Serio, 6:31.

0: con Rosaleña Senio 93.1. El tema del día, cosas que hacen cuando se enamoran. Por acá dice Fernando Solarte: irme para el vapor a ganar echando pala al día solo por impresionar una rosaleña. Oiga, eso hace el amor, el amor. No le importan estos calores ir con la rabia seca escuchando rosaleña y echando pala. ¡Eche pala, eche pala! A ver, el fiel de oyente, cuando se enamora, ¿qué tanto hace? Cuénteme. Aquí estoy, tú tranquis, dice el fiel oyente. Bueno, bendiciones para usted, la gente de Mercaderes. ¿Cómo estás? Muy guapa, mi hermosa Lou. ¿Cómo amaneció mi patrona? Hola, mi Lourdes Lou, Dios te bendiga. La canción te sorprenderá, ya sonó con muchísimo gusto. Estamos para servirles, para complacerlos. El caballito de palo también ya sonó. Estamos complaciéndolos con toda la música, con todas las canciones, para que ustedes se alegren, sean felices. Gracias a la gente que hasta ahora nos amplifica en todos los lugares, en todos los sectores. A mis oyentes de Delicias de Ruby, para Beatriz Hernández. 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Y por supuesto, el fin de semana, la carne al barril picada. Bueno, carne rica, deliciosa. Ahí está la monita Beatriz con Ruby. Como siempre, saludo también para mi amigo el Poca. Por ahí decía el Poca, oiga, que cante el gallo. Aquí está. Cantan las gallinas, eso acá es gallina y gallo, eso va por igual, ninguno se deja quedar. Y es cantando. Hágame chillar esa guitarra. Saludo cordial para ti, Dios te bendiga, Lou, eres lo máximo. Muchísimas gracias a ustedes también, me encanta acompañarlos en esta mañana bonita. Mañana espectacular, para que me coloque la canción, por favor. El enredo es una canción de fin de año. Una canción de Joaquín Bedoya. Recuerde que les vamos a colocar una en cada programa. Hola, buen día.
1: Buenos días.
0: ¿Cómo estamos, señorita Lourdes?
1: ¿Qué tal? ¿Cómo amaneció?
0: Muy bien, gracias a Dios. ¿Y usted cómo está?
1: Bien, vea, por aquí trabajando y escuchando Rosaleña Estéreo, la mejor.
0: Muchas gracias, Carlitos. Oiga, Carlitos, el tema del día es cosas que hacen cuando se enamoran. ¿Qué hace usted?
1: Cosas que hacemos cuando nos enamoramos, ¿no? Coger la bomba a la espalda y hágale, yo a jugar.
0: para tener plata para el helado, ¿verdad? Para que lo invite a tomar helado.
1: ¡Claro! Claro que sí. No, es que uno enamorado, mejor dicho. ¿Qué será lo que no hace, mejor dicho?
0: Es que enamorado no, usted no mira ni cacho, ni nada de eso.
1: Nada, lo que le digan pinta es pajaritos, eso pinta pajaritos en el aire, ¿ya?
0: Eso es así. Carlitos, ¿a quién vamos a saludar en esta mañana?
1: Nah, pues imagínese, por ahí está cantando la gallina así el oyente de Mercaderes, ¿no? Porque sí. Es mejor dicho, vea eso.
0: Él apenas escucha cantar la gallina, se va a recoger los huevos para el desayuno. Hola, Carlitos.
1: Sí, hola.
0: Sí, continuamos con los saludos.
1: Sí, sí, sí. Sí, pues el cielo oyente recoja huevos todos los días, porque claro, tiene bastantes gallinas el cielo oyente, ¿yo?
0: Sí, señor.
1: Sí, saluditos para el amigo Tyson también, que debe estar por ahí ya parando la oreja, ¿yo?
0: Por ahí están atentos.
1: Sí, claro, también para Rosita Estrella o Martello, el clásico de la salsa, para Blancadora allá en el Rincón Santa Rosa. Para Blanquita Manel Mosa Díaz, para Doña Patico. Cordial saludo para María, allá en Las Delicias, para Amparito, para Blanquita, allá en Huesaco. Cordial saludo para Daira Ivana Yeda Calvache. La perlita preciosa de mil colores, ¿no? La bellísima Sofía Alejandra, allá en Altamira, Policarpa. Por ahí debe estar ya preparando el desayuno, fritando la cachama, porque le encanta la cachama, ¿yo?
0: Sí, señor.
1: También para Lucedir, para Rogelio Cifuentes allá en San Juanito, Cauca, y para todos los que escuchan Rosaleña Estéreo en esta mañana, la mejor, la número uno. En emisora, señorita Lourdes.
0: La número uno, diga, como dice la canción. ¿Y qué canción quiere escuchar?
1: Cumbia de exportación. La cumbia de exportación.
0: Cumbia de exportación, con mucho gusto.
1: Bueno, señorita Lourdes, mi capitana de la radio, ¿no?
0: Claro que sí, estamos para servirles.
1: Bueno, muchísimas gracias, Dios la bendiga. Que tenga un excelente y maravilloso día, ¿yo?
0: Bueno, bendiciones para usted, chao.
1: Chao, muchas gracias.
0: Ahí están nuestros oyentes probando su música. Mil gracias por estar siempre conectaditos con Rosaleña. Hola, la canción arrepentida de Víctor Penachí desde La Hormiga Putumayo. ¿Qué tal, mi gente? Desde La Hormiga Putumayo tuvimos la oportunidad de vivir allá. Es un departamento muy bonito, allá en Guamués, Putumayo. Rico disfrutar del río. Todos los fines de semana me iba hacia el río. Aunque sea por las orillas, porque yo no sé nada. Y recuerdo como si fuera ayer que me asustaron una vez unos animalitos que tienen unas paticas bien largas, no me acuerdo cómo llaman, pero parecen una tortuga, pero no son, pero tienen unos chuzos ahí. Y esos animales asustaban, eso la verdad me asusté. A ver si me comenta el oyente por acá de La Hormiga cómo se llaman esos animales. Pero eso hay bastante ahí en el río de Guamués. Pero bonito, ahí hay en ríos, hay partes que unas quebradas, definitivamente una la pasa sabrosa. Vamos a avanzar con la música, que está la canción que me programa nuestro amigo Carlitos España. Y ya se viene el enredo de Joaquín Bedoya. Una canción vamos a colocar por programa, ya les explico el por qué. Porque pues ya en noviembre ya se viene un programa bueno de fin de año, con personajes y todo. Entonces no lo queremos quemar como con mucha música, solo vamos a colocar una canción y ya. Vamos con la buena música, con las buenas canciones.
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0: esa buena canción. Oye, mujer, feliz de fuego. Con esa canción saludamos a Iralí, que hasta ahora nos escucha. A toda la gente de Colón, Génova, rico pelo saludar. Blanquita, Blanquita, ¿cómo amaneció hoy? Cuénteme, ¿cómo le fue ayer? Ahí está bailando, bailando. De por acá se le observa, por allá, que mueve, que baila. Se le mueve el vestido rojo. Hola, Lobo, hoy es miércoles 2 de septiembre del 2026. Ah, bueno, desde septiembre se siente que viene diciembre, dice. Saludos a todos los locutores de Rosareña Estéreo, escuchando todos los días, de lunes a viernes y los sábados. Un saludo para todos nuestros oyentes. Ay, me habían pedido la canción Arrepentida de Víctor, también ya la tenemos. Saludo para todas, para todos nuestros oyentes en La Hormiga, Putumayo. Hola, buen día, buen día.
1: Señorita Lourdes, muy buenos días.
0: ¿Cómo estamos en este día, fiel oyente Mercaderes? ¿Cómo amaneció?
1: Bien, bien, gracias a Dios, aquí escuchándola, Lourdes.
0: Eso está muy bien. Oyente, a ver, cuénteme, cosas que hacen cuando se enamoran. ¿Qué hace usted cuando se enamora? A ver.
1: No, pues uno pierde el control, mejor que, y es para gozar.
0: O sea que, ¿es bueno enamorarse o es malo? ¿Qué pasa?
1: No, buenísimo, buenísimo, porque es para gozar.
0: Gozar, perdiendo el control, no importa, ¿no?
1: No, mejor dicho. ¿O usted qué dice?
0: Que sí, que es bueno enamorarse, es muy bonito porque todo es con amor y con cariño, enamorados, mejor dicho. Es como una confianza bonita. No le...
1: Sí, claro, ¿quién no le gusta enamorarse, Lourdes?
0: Sí, enamorarse. Que ahorita que ya estamos con los años, ya nos enamoramos, porque cuando estábamos en la adolescencia pensábamos que nos enamorábamos, pero no era verdad, era como que nos estábamos engañando nosotros mismos.
1: Claro que sí, y así con los años es donde más vale enamorarse, Lourdes.
0: Sí, señor, tiene razón.
1: Todo es de maravilla.
0: Claro que sí, todo es color de rosa, dígase.
1: Ave María. Listo, un saludo para todos ustedes, los locutores de Rosareña Estéreo.
0: Muchas gracias.
1: Saludos para Carlitos España, por ahí lo escuché.
0: Sí, ahí estaba Carlitos
1: también,
0: España.
1: Sí, también para el amigo Tyson, que debe estar que llame, él no se pierde ni una.
0: Tyson, hay veces que no tiene señal, pero cuando puede llama.
1: Él le pasa lo de Don Ángel, no tiene señal.
0: Claro que sí.
1: Listo, también para Rosita Estrella, para Omar Tello y el clásico, un cordial saludo también para Sofía Alejandra y Lucedí. Saludar también a la fiel oyente de Florencia, la señorita Benítez. Hágame el favor y me coloca la canción Pequeña Natalí.
0: Mi Pequeña Natalí es una buena canción, excelente, muchas gracias, fiel oyente.
1: Listo, Lourdes, Dios te bendiga, que tengas buen día.
0: Ok, bendiciones a usted también, chao.
1: Chaito.
0: Ahí me programan la canción de Checo Acosta, Pequeña Natalí, para no. Saludar. ¿De quién? Por ahí parecía que no era esa, pero bueno, pero vamos a colocar la de Checo Acosta, Mi Pequeña Natalí. Viene otra canción también que me programa Eunicio, también un oyente nuevo que va llegando. Eunicio también me programa la canción Tu Cuerpo Me Llama de Rey con una reggaetón. Vamos a cumplirles con la música Arrepentida, Víctor Benachí, Checo Acosta, Mi Pequeña Natalit, Tu Cuerpo Me Llama de Rey con esa buena música.

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0: Ahí estaba la canción de Jason Jiménez con Luis Alfonso, Destino Final. Muchísimas gracias a nuestros oyentes que ahora nos amplifican. Encantados de poderlos saludar y poderlos complacer. Hola, Milou, buenos días. Un cordial saludo. Porfa, me puede colocar ese tema. Mi Juanbra, bendiciones para usted y los suyos. Amén, amén. Este es el tema. Saludos para la familia León Ordóñez. Ahí para la profe Jenny Ordóñez, bendiciones, y toda la familia León Ordóñez. Excelente familia, Dios los bendiga. Gracias, gracias por escuchar Rosareña. Son enamorados de la emisora, siempre la escuchan, no la dejan de escuchar un momento. Ahí van en la camioneta, están en la casa, donde quiera que estén. Cordial para todos ustedes, para mi pequeña Natalie del grupo Calison. Ay, vea, Carlitos de España estaba escuchando la canción que quería nuestro oyente Mercader.
1: ¡Alerta! ¡Alerta! ¡Cuye! ¡Buenos días! ¡Buenos días, señorita! ¡Lourdes! ¿Cómo me le va? ¡Somos el noticiero más pobre! ¡Más pobre de Rosarín Estéreo! ¿Cómo le parece que al fin oyente de Mercaderes iba con el carrito moto, se le volteó y se le regó todo el pan de mote, señorita? ¿Cómo le parece? ¡Alerta increíble! ¡A Tyson, a Tyson! Iba en el carrito donde él saca a vender las rellenas. Se le volteó el carro también y se le regaron toda la morcilla, señorita. ¿Cómo la ve, pobre Tyson? Que va recogiendo las morcillas del piso. ¡Ay, qué horror, qué horror!
0: Ahí está. Oiga, alerta, esas eran las noticias de la hora que nos enviaban por ahí, ¿no? Ya, ah, no, de la hora no, de la media, 7:31. Alerta, alerta, se la regaron las rellenas, dice. Oiga, ayúdela a recoger, Carlitos de España, no lo deje que recoja solo. Hay que ayudar, cuando se mira a los demás. Ahí Tyson, fiel oyente Mercaderes, Carlitos, ayúdemela a recoger la rellena ahí para el amigo que se le regaron, se le cayeron. Hola, Rosareña, Dios te bendiga, muchísimas gracias. Por ahí también está
2: buenos Rosita. Días, buen para día, saludar a la Rosareña y para saludar a todos los que les gusta la Rosareña y para saludarla a usted y su familia, que tenga un feliz día. Y para que me haga el favor, para que me coloque el disco Aguardiente para el chofer de Sandro Mesa, de parte de Rosa Rangifo, de acá de La Guadúa. Bueno, que tengan un feliz día.
0: Ok, Rosita, bendiciones para usted y toda su familia. Bien, bien, gracias a Dios. ¿Y cómo estás, Milou? Bendiciones, estoy muy bien también. Encantadas de poderlas saludar y poderlas complacer. Aquí está la canción que me programa nuestro amigo Ricardo, y esto es Un Taxi. Primerito Negro, ya voy a ver cuál es la canción que me programa la profe Jenny, también ya va a sonar.

Ahí estaba el merengue sabroso con esa buena canción. Saludamos a Dionisio, que está full. Miguel Moli, te compro tu novia. Gracias a todos los oyentes que a esta hora están full. Encantados de poderlos saludar y poderlos complacer. Ahí está también Maribel Estupiñán a esta hora en la mañana escuchando Rosa Niña Estéreo 93.1. Para todos los que van ahí en la Gacela 196, oiga, qué elegancia viajar en estos buses, ¿no? Grandes. Chévere, chévere, mi vallenato, chévere, como dice la canción por ahí. Por eso los que estén todavía, que puedan viajar, viajen, vayan a conocer lugares, disfruten, no importa que uno, mientras uno vaya a trabajar por allá, a la ciudad de Bogotá, o donde quiera que uno vaya, pues conoce lugares, trabaja, conoce personales, personas de todos los lugares, de todos los departamentos. Lo importante es que ustedes aprovechen la oportunidad mientras estén jóvenes, porque el tiempo se pasa volando y después cuando ya estamos viejitos ya los años no vienen solos, eso nos duele todo, como la Catalina, nos duele aquí, nos duele allá, eso mejor dicho, duelen hasta la punta del cabello. 7:50, tan solo 10 minutos nos separan ya de las 8 en la mañana. Saludo para todos nuestros oyentes que nos escuchan en el departamento del Putumayo. Ahí está nuestro amigo Juan Antonio Coral, el indio del Putumayo. Recuerden que el viernes 4 estará en el Bordo Cauca, el sábado 5 en San Pablo, Hotel y Restaurante Juli, domingo 6 en la Unión Nariño, Hotel Mariscal. Ahí está nuestro amigo Juan Antonio Coral, indio del Putumayo, para todo el mundo entero. Él le cura hasta el corazón, de todo lo cura. Saludo para todos los que están ya saliendo para ir a la oficina, para trabajar. Por ahí está Jotarbey Burbano, programa también una canción buena, Mar de Emociones de Afrozón. Esta es una canción buenísima, una clásica, pero que definitivamente espectacular.

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0: Ahí estamos con la buena música para todos nuestros oyentes que ahora nos amplifican escuchando Rosareña en Serio. Gracias a Dios porque hoy ya es miércoles 2 de septiembre, pasándola bien, pasándola rico, agradeciéndole a Dios por cada minuto, por cada instante que nos regala. Valoren cada persona que tengan en su lado, cada ser humano, porque esos seres humanos siempre nos han regalado algo maravilloso de ellos. Algo que vale oro, ¿no? Algo que nosotros siempre recordaremos, tanto de los padres, de los hermanos, de los familiares, de todos ellos, que siempre nos han enseñado algo bonito. Hola, corazón, Dios te bendiga. Me regalas el tema de Joan Sebastián, Hoy Nos Amaremos. Ahí le coloqué la canción es Hasta Que Amanezca, ya sonó su canción, con muchísimo gusto. Saludo para Tyson, por ahí nos está enviando audio.
1: Hola, hola, muy buenos días. Buenos días. Chiquiloc, y aquí reportando Sintonía Tyson Villamaría. Cordial saludo para ti por esa programación tan linda y esa voz tan hermosa que estamos escuchando en Rosareña. Un cordial saludo para ti, toda tu familia, para John Meléndez y para Joselito. También el cordial saludo para Carlitos España, Patricia Felipe, el fiel oyente de Mercaderes, su esposa y su hija, su fiel oyente de Florencia. También para Rosita Estrella, para Verónica, para Blanquita, Nora, también todas las dos Blanquitas y las dos tres Marías, ¿no?
0: Tres Marías, tres corazones.
1: Un cordial saludo para el clásico de la salsa, también este cordial saludo con mucho amor y cariño va para Lucedi y Sofía en Policarpa. Personaje tan lindo y tan hermoso. Un cordial saludo para ellas. Y me pones el temita Quiero Tenerte a Mi Lado del Jerry Calvache. Muchísimas gracias, mi chiqui. Que pasen una feliz programación. Chao.
0: Ok, gracias por comunicarse. Encantados de poderlo saludar. Ahora le coloco la salsita. Yo por acá tenía una salsa sabrosa. Trato River. Nos amaremos por siempre. Pero ahora le coloco la canción a Tyson. Estamos para servirles a todos ustedes, nuestros oyentes. ¿Para qué me coloque buenos días? Dice. Oiga, se fue en suspiro. ¿Para dónde se iría? ¿A dónde será que fue a aterrizar? Estaba pensando en algo bonito. ¡Hola! ¡Gracias! Son los mejores amigos de Raycon. Ya le coloco la canción. Saludo para todos los oyentes. Ahí para Gatica me programa la canción Amigo de Raycon. Hola, haga el favor de colocarme la canción Amiga de Eder Ortega. La escucho en la vereda El Chircal, municipio de Taminango, Nariño. Quiero que escuchemos una excelente canción de este gran artista Colón Pantoja, artista nariñense. Lastimosamente hace poquitos días falleció su señora madre. Son momentos muy duros que uno pasa y pues no está preparado para perder nuestros seres queridos, ¿no? Nuestros padres, que son lo más bonito, la mamá, el papá, son un amor sincero, más que todo la mamá, ¿no? Porque a veces, pues, en mi caso, yo, mi papá, pues, no fue como que yo pudiera decir que, bueno, que mi papá, pero sí hay papás es que son muy buenos porque ahí está mi esposo que lo da todo por nosotros, por mi hijo. Pero en la crianza quien me crió fue mi papá, mi abuelito, por eso le doy las gracias a él y siempre donde quiera que vaya le agradezco porque me enseñó mucho a trabajar, a salir adelante y eso pues cuenta y gracias. Y todos los que tengan sus papás, no importa que sea papá de que pues lo haya engendrado, sino papá es el que cría más, no el que de pronto por ahí lo deja pasando necesidades, papá es el que cría, el que nos da ese amor, ese cariño. Y pues la mamá, si no, la mamá sí siempre está ahí, la mamá está para ayudarnos. En ocasiones también hay mamás que también dejan los hijos, ¿no? Pues como todo, mamás, papás. Pero a mi amigo Colón, pues hace poquito falleció su señora madre, una señora maravillosa, espectacular. Y lo más duro es perder nuestros seres queridos. Aquí está esa canción de Colón Pantoja, El Conquistador, para todos nuestros oyentes que a esta hora nos están escuchando con Rosareña Stereo 93.1. Y quiero que se disfruten la canción Colón Pantoja, El Conquistador. Lo pueden observar en YouTube, en Facebook y ahí lo encuentran. La canción se llama Licor mi dulce licor en Rosareña Stereo 93.1.

Ahí está toda la buena música, mucha atención, cordial invitación a la comunidad en general para participar de la sensacional rifa El Tapazo. Oiga, qué bonito eso. Por acá, primera vez que en mis mil años que tengo, primera vez que había escuchado algo del tapazo, ¿no? Por acá he mirado cosas diferentes. Entonces los invitamos a la gran rifa del tapazo de una espectacular moto, modelo 2021, que se llevará a cabo en el Vado Nariño el 5 de septiembre del 2026, en el transcurso de las fiestas de verano. 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Oiga, qué chévere. 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O puede buscar la señora Sonia Gómez para que le venda la rifa, porque esta rifa está bueno y ya se van a agotar. Compre rápido, afane. A todos nuestros oyentes que ahora no se escuchan. Ay, sí, dice alguien por ahí. Ay, sí, ay, con esa manito. Encantados de poderlos saludar y poderlos complacer con la música. Ciclo 7, pago de Colombia Mayor del 2 al 20 de septiembre. El cronograma de pagos es el siguiente. Para hoy miércoles 2 de septiembre, el Rosario. Jueves 3 de septiembre, veredas de la cabecera municipal. Viernes 4 de septiembre, Martín Pérez. El lunes 7 de septiembre, veredas de Martín Pérez. Martes 8 de septiembre, El Rincón. Miércoles 9 de septiembre, veredas del Rincón. Jueves 10 de septiembre, La Sierra. Viernes 11, veredas de La Sierra. El lunes 14, Esmeraldas. Martes 15, veredas de El Baldío. El 16, el 17 y el 18 de septiembre, para quienes no alcanzaron a cobrar en fechas anteriores. Los pagos se realizarán de lunes a viernes con entrega de fichas, 100 fichas al día en horas de la mañana, para que usted vaya agarrando turno en la mañanita. Entonces, eso está bueno porque para el Rosario hay 2 días, para las veredas también hay 2 días, así como el cronograma, así como les contamos. Buen día, saludito para todos los locutores, especialmente para ti y para toda tu familia, la canción Mix de Caucano. Hola, no sabía el título, pero dedícala para mi ser amado, gracias corazones, un excelente día. A ver, ¿quién es el ser amado por aquí? A ver, vamos a ver. La canción de John Sebastián, pero no dice para quién se la va a dedicar. ¿Cuál es el ser amado? Yo quiero saber, aquí entre nos. Tú y yo, nadie más. Hola, Rosareña, salúdeme. Yo soy su fiel oyente. Saludo para nuestro amigo Carlos Ordóñez en Taminango. Oiga, yo ya lo saludé ahí en el Chiricán, municipio de Taminango. ¿Para dónde se me fue que no escuchó el saludo? ¿Para dónde se fue? ¿Dónde se metió? ¡Búsquenlo! Buenos días, madrecita. ¿Cómo amaneces? ¿Cómo está? Me encanta escucharla para que me coloque el tema. Mi viento es... Mi viento es mi soledad. Oiga, esa canción me... No sé, no la he escuchado. La voy a buscar. Hola, Rosareña. Dios te bendiga. Son lo máximo. Muchísimas gracias para que me coloque la canción Tiro a Tiro. Ya le coloco la canción Tiro a Tiro. Ya se viene la canción que me encanta de Atrato River, Nos Amaremos por Siempre.

Ahí están nuestros oyentes probando la música, las canciones de su agrado. Un saludo cordial para todos ustedes, para todos los que nos escuchan en todos los lugares, en todos los sectores. Ahí para la familia Valdivia Meneses, hasta ahora están conectaditos con Rosaleña. Nos comentan que están a todo volumen. Para todos los que van viajando para la ciudad de Popayán, oiga, ahí están también. Por ahí nos va escuchando Patricia Los Milagros. Nos informa que el viernes 4 de septiembre estará en el bordo. El sábado 5 en Taminango, para que no se olviden, ¿no? Sábado y domingo en Taminango. Patricia Los Milagros llegó para quedar. 8:42, también saludamos a nuestra amiga Alison Sofía, que hasta ahora nos escucha. Ahí en Valparaíso La Unión, ahí está full. Un saludo para Vladimir Pérez en Bellavista Policarpa. Oiga, maestro, Dios lo bendiga, Dios lo ayude. Ya encontré la canción que usted me pedía, Mi Soledad, ya la encontré. Ya la tengo full, full, lista para sonar. Ahí para Chava también, saludos cordiales, bendiciones, Chava, que Dios la ayude y ahí la saludamos. Hola, señorita hermosa, un saludo para ti, si me puedes regalar la canción El Precio de Mi Error de los Chiches del Vallenato. Mil bendiciones para ti y toda su familia. Vamos con la música, con las canciones y los éxitos.

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Araucano. Saludo cordial para todos nuestros oyentes que ahora nos amplifican. Recuerden el pico y placa para la ciudad de Paso 6 y 7 el día de hoy. Aplica para carros y motos, horario de 7 de la mañana a 7 de la noche. Respeta la norma, evita multas, vías de Nariño, informa. Gracias a cada uno de los oyentes que hasta ahora nos escuchan. Los invito a seguir en la sintonía. Ya viene nuestro compañero Joselito Díaz, el tigre de la radio. Yo lo vi, dice la canción, ¿no? Ya está listo, ya está full. Preparado para seguir con ustedes. Ya dice, afane, que ya quiero mi silla. Rápido, dice él. Ya despídase, que ya faltan 8, me dice. Me los dejo con esa última canción de El Precio de Tu Error, algo vallenato, y ya viene el sabrosón con Joselito Díaz para seguirlos acompañando. Chao, gracias al filo oyente Mercaderes que está aquí.

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Examen en la mañana en ese miércoles, ya mitad de semana. Miércoles, mitad de semana. 9 en la mañana, 14 minutos. La programación, el programa familiar, el sabrosón. Ahí estamos con toda la energía positiva, todo el Coimbra, el entusiasmo que a nuestros oyentes les encanta escuchar de Rosarena FM. Qué bueno, complacer a todos nuestros oyentes que ya están pegaditos. Se dejan acompañar de nosotros en ese 2 de septiembre, en ese 2 de septiembre. Se siente, a ver, ¿qué se siente? Esto se acerca, ya se acerca, eso ya se viene, ya se acabó, ya no hay nada que hacer, ya no, ya no hay nada que hacer. Oyentes, mil y mil gracias por estar pendientes de la programación, por estar conectaditos con nosotros. Primero, démosle gracias a Papito Dios por todas las bendiciones que recibimos a diario de él. La bendición más grande que recibimos de Papito Dios, ¿cuál es? Es una nueva oportunidad que Él nos da para levantarnos con vida, levantarnos con salud. Tenemos nuestros alimentos, nuestra familia está bien. Eso es la bendición más grande, la riqueza más grande que Él nos da a diario. Es eso, ¿no? La riqueza que Él nos puede ofrecer no es el dinero, no es lo material. Eso, vamos. Si nosotros tenemos vida y salud, vamos a conseguir más de lo que nosotros deseamos, queremos. La bendición de Papito Dios es la salud. Desde que haya salud, lo tenemos todo. En esta mañana ya está conectadita Marcela Meléndez a esta hora. Eso me gusta. Ya está activa escuchando la programación. Ya se siente. A esa hora también queremos saludar a toda mi gente del departamento del Cauca, en el macizo colombiano. Muchas gracias, mi gente del macizo colombiano. Más adelante ya vengo por acá con comunicaciones. No se preocupen, oyentes, ya los atiendo más adelantico. Oyentes también que están en casita juiciosos en ese 2 de septiembre. Es el mes de amor y amistad, el mes de amor y amistad, sabroso. Los que ya están camellando en las oficinas, también enviamos un saludito muy especial. Bienvenidos a la programación El Sabrosón de la Mañana. En la frecuencia que te quita el estrés, el aburrimiento, la pereza, las amarguras, todo eso le vamos a quitar a usted, ¿no? Si tiene pereza, le vamos a quitar eso, ¿cierto, bebé? Le vamos a quitar la pereza, el estrés. Los malos pensamientos también. Yo sé que hay malos pensamientos por ahí. Vamos a quitar todo eso en esa mañana. Este es el Sabrosón. Bienvenidos a la programación. Llega por acá una cumbia sabrosa. El grupo sagrado, ¿cómo duele el corazón? Es la programación. Bienvenidos.

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0: esa mañana ya se siente esa aroma de fin de año sabroso, ¿no? Sabroso. 9 en la mañana, 28 minutos, 9, 28 minutos, la programación que te anima, ¿cuál es? El sabrosón de la mañana, el sabrosón de la mañana. El bebé en esta mañana, este miércoles, está feliz por acá. El baby está contento, está dichoso, ¿cierto? Está contentico, ¿cierto, baby? A esa hora ya nuestros oyentes ya conectaditos. Vamos a iniciar interactuando con oyentes que ya están con nosotros por acá. Hola, buenos días.
1: Buenos días, Joselito.
0: Buenos días, Natibel, ¿cómo vamos?
1: Gracias, ¿y usted?
0: Bien, bien, caballero, aquí estamos alegrando corazones, ya tú sabes, ¿no? Alegrar corazones.
1: Eso es bien difícil.
0: ¿Cómo vamos, Natibel, en ese miércoles? A ver, ¿qué está realizando usted?
1: Estoy escuchándolo.
0: Escuchando la programación, está de relas, ¿no?
1: Claro, una programación excelente,
0: entonces que usted es hombre, qué alegría, Nativo, el hombre que esté disfrutando, esté gozando en ese programa, el sabrosón de la mañana en la frecuencia 93.1. Nativo, cuéntanos.
1: No, pues en primer lugar un atento saludo para usted, José Lito, sus familiares,
0: dale,
1: a don Braulino y al fin a todos los de Santa Rosa, Rincón, a todos.
0: Eso, para toda mi gente, el Rincón, ajá. Dale, dale, Natibel, a ver, vamos, Natibel.
1: En fin, a todos los del municipio de Rosario, pues yo dependo del municipio de Rosario.
0: Dale, dale, Natibel, eso, ahí están a todo timbal escuchando la programación de Rosareña, ajá.
1: Sí, a Amparo, Amparito, el de Oyente Mercaderes, a Carlos de Mercaderes,
0: ajá.
1: Y J. Rey,
0: listo,
1: y al Rubio Muñoz. Ajá. En fin, a todos y todas las que seamos originales de la Rosaleña.
0: Listo, Natibel, a ver, vale, ¿cuál es la cancioncita que vamos a bailarnos en esta mañana?
1: Me coloco mi despedida de los Cordillera.
0: Listo, mi despedida de los Cordilleras, vale, ya le programo, ¿listo, Natibel? Natibel, ya le programo, en esta mañana conectadito, Natibel. Está disfrutando de la programación, ahí está J, el duro, la voz de la cordillera, pegadito a la programación en esta mañana.

0: El viejo Tyson, el duro, ¿no? El duro Tyson también está pegadito en esta mañana en Villa María. Eso es el Mercaderes Cauca, conectado con la programación. Bueno, vamos a ver por acá. Está Blanquita en Florencia. Blanquita bailó la bella, bella, ¿cierto? Blanquita la bailó, ¿no, mami? Eso está muy bien, mi corazón bello, que se baila las canciones. Viejo Tyson, buenos días.
1: Muy buenos días.
0: ¿Cómo vamos?
1: Cuénteme, pues vamos.
0: ¿Cómo vamos, Tyson?
1: Bien, bien.
0: Eso,
1: gracias ya. A Dios, vamos súper, súper bien escuchando Rosareña.
0: Eso, conectadito, pegándole sabroso, ¿no, Tyson?
1: No, usted sabe que por acá nosotros estamos, es, mejor dicho, uno a fieles oyentes de eso. Joselito.
0: Dale,
1: y de todos los que trabajan ahí en Rosareña, ¿bien?
0: Dale, 100% Rosareña, ¿no?
1: Claro que sí, como no, para allá estamos, para eso estamos.
0: Eso, viejo Tyson, no, me alegra, hombre. Coméntenos en esta mañana, a ver, saludito, la canción que se va a gozar.
1: No, el cordial saludo va para usted y toda su familia, dijo Don Ángel, pues, ¿no?
0: Vale, muchísimas gracias.
1: También va para Lourdes y también va para John Meléndez. Cordial saludo para ellos.
0: Dale, dale, viejo Tyson.
1: Y vamos a saludar de primero a las fieles oyentes, que son ciertos fieles oyentes de la programación de Rosareña, como es,
0: ajá,
1: Sofía y Lucero, ¿no?
0: Policarpo. Eso, Tyson,
1: son personajes hermosos en la radio, personajes hermosos en la radio, por la bella amistad que tienen ellas, ¿no?
0: Ah, bueno, eso está muy bien. Tú la tienes clara, Tyson.
1: Claro que sí, también un cordial saludo. Saludemos primero las damas. Esto va para Rosita Estrella, para las dos Blanquitas, Blanquita Nora y la otra, ¿no?
0: Ajá.
1: Esto va para...
0: Dale, Tyson, dale.
1: Patricia y el señor Héctor en el Rincón Santa Rosa para... También va para Amparito.
0: Ajá.
1: Tenidia en Restrojos.
0: Eso.
1: Nati en San Joaquín.
0: Ajá.
1: En Copayán, para Yolanda, para Carol, para Gisela.
0: Dale, dale.
1: Y todo el combo que trabajan ahí en Residencia de Galaxias, en Copayán. Para, ajá, Hermes, Arleyo, todos ellos, ¿no?
0: Dale, dale.
1: También va para el clásico de la salsa, Don Omar, el que llamó ahorita, para Don Atibel. Un cordial saludo para Don Atibel.
0: Ajá.
1: Y para... esta Sandrita, para Chava también, cordial saludo. Y me pones Un Verano en Nueva York del Juan Combo, me hace el favor.
0: Esa es buena, si te quieres divertir, buena salsa.
1: No, claro, que hay que poner a como estás haciendo sola, hay que ayudarlo también.
0: Dale, dale, Tyson, ya te registro.
1: Bueno, muchísimas gracias y que esté muy bien.
0: Dale,
1: feliz tarde y feliz mañana también.
0: Dale, dale, viejo Tyson.
1: Bueno, chao, y que esté muy bien, amigas.
0: Chao. Chao. Ahí está el viejo Tyson. Buena salsa, si te quieres divertir. Bueno, por acá, más adelantico ya recepciono más llamaditas. Vamos por acá con información. También tenemos información muy importante para nuestros abuelitos, ¿no? Abuelito, a prepararse porque les llegó lo suyo, ¿no? Ya los abuelitos, bueno, ya tenemos por acá el cronograma de el ciclo 7 del pago Colombia Mayor del 2 de septiembre al 20 de septiembre, ¿no? Desde el día de hoy. Recuerda que el cronograma de pagos ya está listo por acá, ¿no? Entonces los abuelitos hay que poner mucha atención y deben entender cómo es, ¿no? Cómo es. Recuerda que para el día de hoy se inicia pues lo que es la cabecera municipal del Rosario Nariño, ¿no? Solamente la cabecera municipal. Para el día jueves 3 de septiembre, veredas de la cabecera municipal, las veredas que corresponden a la cabecera municipal cercanas al municipio del Rosario. Para el día viernes 4 de septiembre le corresponde al corregimiento de Martín Pérez, solamente al corregimiento de Martín Pérez. Para el día lunes 7 de septiembre, veredas del corregimiento de Martín Pérez. Todas las veredas del corregimiento de Martín Pérez que pertenezcan a Martín Pérez. Para el día martes 8 de septiembre, le corresponde el Rincón. Solamente el corregimiento del Rincón, el grande, ¿no? Para el día miércoles 9 de septiembre le corresponde a las veredas del Rincón, lo que es la Montaña, Pueblo Nuevo, El Suspiro y la Claudia. Solamente las veredas del Rincón. Para el día jueves 10 de septiembre le corresponde solamente a la cabecera corregimental de la Sierra, solamente la Sierra. Para el día viernes 11 de septiembre le corresponde a las veredas de la Sierra, lo que es los sectores de Palermo, Santa Isabel, bueno, todas las vereditas del corregimiento de la Sierra para el día viernes 11. Para el día lunes 14 le corresponde solamente al corregimiento de Esmeralda, la cabecera corregimental de Esmeraldas. Para el día martes 15 de septiembre le corresponde a todas las veredas del sector El Baldío que pertenecen al corregimiento de Esmeraldas. Para los días 16, 17 y 18 es para las personas que quienes no alcanzaron a cobrar. Ahí está, los ya para que los abuelitos se vayan preparando. Recuerda que los pagos se realizan de lunes a viernes, no más. Sábado y domingo no se entregarán. Y solamente se está entregando 100 fichas en horas de la mañana. Por eso los abuelitos tienen que estar pendientes y hay que respetar pues el día que le corresponde a su sector, a su vereda, ¿no? A su sector, su vereda. Ahí está la información para nuestros abuelitos. Ya les llegó lo suyo. Ahora ya, ya tiene ya para que me le den la liga al bebé, ¿cierto? Por acá nuestros oyentes, bueno, por acá ya se perdió el aparatico, vamos a darle lectura, a ver por acá los mensajes que están conectaditos. Bueno, por acá es Anderson Valdés en Llano Grande, la Unión Nariño, muchísimas gracias. Está conectadito, a ver por acá, Sael Rodríguez en Taller Arlín Sport en Bogotá, el tren de la Dios Joselito, vale, bueno, Chavita. A ver, vamos a escuchar a Chavita, que nos dice por acá, Chavita.
2: Buenos días, Joselito, ¿cómo está? Hazle por favor, me coloca la canción El Perro Más Perro.
0: El Perro Más Perro.
2: ¿Me puedes regalar otra, Julianita? Un saludo especial para usted y Juliana.
0: Dale, muchas gracias.
2: Para saludar a Tyson, Carlos España, Aleja Peligrosa, Don Andiño. Saluda a doña Patricia, el niño Felipe, doña Verónica. Saludar a doña Rafael Yente Mercaderes, todos los que me escuchan, todos del grupo.
0: Listo, ahí está Chavita conectadita. Vamos a ver por acá, Blanquita de Florencia, bailó la bella. Está nuestro oyente conectadito, el mercader Joselito. Ya estoy conectado con Rosareña, muchas gracias. Más adelantico recibo llamaditas. Hola, dice para reportar sintonía en Remolino, en la constructora Gómez, en especial para Uber López, también para Juan Ortiz, también para el popular Divino, ¿no? El Divino Niño, también está Milena Aurelio para Hacon, dice por acá, ¿no? El tema Tomé y Lloré. Más adelante, vamos a ver Nevisita, vamos a ver si entendemos a Nevisita. Esa mañana, hola.
3: Hola, Joselito, ¿cómo están? Vea, es que yo quiero escuchar el disco de Blues, el Blues. O sea, no me pone un disco de esos otros de que lo canta usted.
0: Listo, mi Nevis, ya le programo el solterito. A Nevis le gusta el solterito. ¿De quién les habla a ustedes, no? Vale, mi Nevis, ya le programo el solterito para que se la guste. Vamos a ver por acá más reportes de sintonía. Hola, Joselito, buenos días. Reportando la sintonía desde Alto Villanueva. Está conectadito el viejo Ronald. Saludito para mi esposa Sandrita, también para la nena Gaby. La canción Trigo Verde de Lisandro Mes. Estamos a full sintonía en Alto Villanueva. Excelente programación. Excelente música, bendiciones, Joselito, bendiciones. Daira Joana conectada en Alto Las Cañadas a esta hora disfrutando la programación. Saluda a todo el combo de locutores y oyentes de la canción El Hijo Ausente, vale, de una. Carlito Ordoña en Taminango, también Joselito, ya estamos por acá. Hola, Isubreca, muy buenos días para saludar a María Urbano Arcos en su cumpleaños de parte de su esposo Luis Herrera, también de sus hijos Gine Vanessa, también de Freddy, Alexander y de su hermoso nieto Emanuel Santiago en el barrio Panamericano. Muchas gracias. En la Unión Nariño, muchas gracias, mi gente en la Unión Nariño, ya están conectaditos con la programación. Vamos a ver por acá, hola, hola, buenos días, por acá desde Remolino, conectaditos, ¿no? Desde Remolino, disfrutando la programación a través de la frecuencia 93.1. Avanzamos, llegó por aquí los melódicos de este merengue sabrosito, mi corazón, nena, mi corazón.

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0: La música Sabor 11 en esta mañana, presentación de Hernán Hernández, el tren de la diosa andó en el sabrosón de la mañana. Qué programación tan buena, el sabrosón de la mañana. A esa hora enviamos saluditos para toda mi gente que está conectadita, las amas de casa. Paulita Matabajo está en el municipio de Chachagüí, conectadita. José, aquí estoy escuchándote, baby. Ya tú sabes, ¿no? Ya tú sabes, yo sé por qué te lo digo. Está también nuestra fiel oyente que no se cambia de frecuencia. Ahí está Florcita Ruiz en el Rosal del Monte, municipio de Huesaco, en Nariño. También conectadita, mi Florcita. Eso. Está trabajando, ¿cierto, Florcita? El día de hoy, juiciosita, ¿no? Juiciosita, o me gusta que estaba disfrutando con nosotros. Saludamos a María en el Placer Colón, Génova, también está conectadita con nosotros. Muchas gracias. En esta mañana, bueno, para todos nuestros oyentes que por acá me están programando música de diciembre. Recuerda que aún no estamos programando música de diciembre, no estamos tocando música de diciembre. Suavecito, suavecito, tocamos un hito. Por acá, bueno, nuestra compañera la Chiquilo no me programó un temita, a ver por acá, ¿no? Ya, vamos a escuchar por acá, ¿listo? Ya vamos a mirar, a ver, ya recibo llamadita de nuestro oyente, así es que musiquita de diciembre, hasta el momento no la estamos tocando. Si tocamos un hito suavecito como para ir motivando, pero espero que los oyentes no vamos a solicitar solamente música de diciembre, porque no la vamos a tocar, porque no, en nuestro formato de programación por parte de la directiva y la gerencia de Rosareña FM, aún no está permitido pues tocar mucha música de fin de año, porque ya la programación de fin de año ya estará entre noviembre y diciembre, que son 2 meses de mera parranda, ¿no? Solamente en septiembre y octubre, suavecito, un hito para ir motivando. Listo, para que lo tengan en cuenta nuestros oyentes. Diez de la mañana, trece minutos. Ahora voy a ver por acá. La profe Jenny conectadita en la vereda del suspiro. Ahí está pegándole sabroso, preparando el almuercito bien rico. Vale, mi profe. Está también, a ver por acá, está Carlitos desde Pasto. Joselito, buenos días desde Pasto, conectadito con la programación. Démosle paso a nuestro oyente Mercaderes Cauca. Caballero, ¿cómo vamos?
1: Amigazo, Joselito, buenos días.
0: Buenos días, ¿cómo va todo?
1: Bien, bien, gracias a Dios, acá en Mercaderes, todo chévere.
0: Eso, todo chéveroski, sabrososki en este miércoles, ¿cierto?
1: Eso, claro que sí, ya empezando, hombre, hoy 2 de septiembre, ¿no?
0: Eso, 2 de septiembre, el mes de amor y amistad, ¿no? Me imagino que usted ya está, sí. ya debe tener el detallito, ¿no? Para esa fecha, ¿cierto?
1: ya me estoy preparando. Ajá. Oigan, sí. Ajá. Pero tengo pensado decirle al baby de Rosareña Stereo que, ajá, me aconseje qué regalo puedo dar.
0: A ver, ¿no será un peluchito por ahí? Algo bonito, ¿cierto? Claro, algo que motive. Oiga. Porque ya siempre la tradición, te cuento, de los chocolaticos, cositas, pues que a veces las personas...
1: Eso ya pasó.
0: Moda. Es algo bonito, algo, hombre, que quede guardadito, hombre, pues si de pronto ya por cosas de la vida las cosas se llegan a acabar, pues si ya deciden acabar, botar, quemar, bueno... Pero que quede algo bueno, ¿no?
1: Pero que quede un recuerdo, un peluche pegado.
0: Claro, un peluche pegado, bueno, imagínese, bien selladito con...
1: Oiga, Joselito, un peluche para otro peluche.
0: Es un peluche para un peluche, ajá.
1: Dale. Dejemos ahí nomás, ¿no?
0: Eso.
1: Listo, mijo, saludo cordial para todos ustedes, los locutores de Rosareña Estéreo.
0: Dale, muchas gracias.
1: Y también un saludo para un nativo Erasos, que es en la sierra, ¿no?
0: Eso, nativo en la sierra, ¿ajá?
1: Sí, por ahí lo escuché que me saludó hace rato. Saludo para él, una desde acá de Mercaderes, un apretón de manos con todo gusto para un nativo.
0: Listo, caballero.
1: y también para Carlitos España y para Tyson.
0: Ajá.
1: Para Blancanora, Omar Tello, el clásico, y Don Ángel. Saludos también para Sofía Alejandra y Lucía y Patricia en Ipiales.
0: Eso, de una.
1: También un saludo muy cordial para la fiel oyente de Florencia.
0: De Florencia, Cauca, ajá.
1: Sí. Y para Daira Johanna, siempre me olvida, ella siempre nos saluda y a mí siempre se me olvida saludarla para Daira Johanna.
0: Así es.
1: ¿Cómo es que la bautizó usted, Risitas?
0: Ah, Risitas.
1: Eso. ¿Listo?
0: Dale, dale.
1: Listo, hágame el favor y me coloca una canción del Guaycoso.
0: Dale, del Guaycoso. Le voy a programar una bien sabrosita, ¿listo?
1: El tigre pintado, ¿será?
0: El tigre pintado, bueno, vale, de una.
1: ¿Listo?
0: Dale.
1: Chaito, buen día.
0: Chao, a eso era conectadito nuestro oyente. El Mercaderes Cauca pegándole sabroso. Ay, sí, sabroso. Tengo por acá bastante reporte de sintonía. Bueno, muchas gracias, mi gente. Qué bonito, ¿no? Qué bonito ese cariño, pues, que ustedes nos envían por acá a través de Rosaleña FM. Vale, vale. Ahí está la profe Jenny. Sí, me comenta José. Aquí estábamos preparando el almuercito. Vale, muchas gracias. Vamos a ver por acá, ya vengo con llamaditas, voy a darle paso por acá los mensajes, ya recibo llamaditas, listo nuestro oyente, vamos a ver por aquí, y nos comenta Noli en el Rincón Santa Rosa, hola, buenos días.
2: Muy buenos días, Fabelito, ¿cómo amaneció? Yo sé que bien, ¿no? Gracias a Dios. Saludando a todos los locutores que trabajan en la Rosareña. Para que me salude a José Eudoro Quintana acá en el Diviso, de parte de Noli, con el tema Eres mi todo de los emigrantes, muchas gracias.
0: Listo, eres mi todo de los vibrantes de Colombia. Más adelante, listo, Noli, en el Rincón Santa Rosa, Daira Johan. A esta hora, a ver por acá, buenos días, amigazo, para solicitar la canción Clavado en un bar de Maná, desde la Hormiga Putumayo. A esta hora también está Rosita Estrella conectadita con la programación. Soy Félix de los Ronis, vale, Joselito. Más allá vengo con llamaditas, no se preocupen, oyentes. Hola, dice por acá. Está conectadito el Chomo desde la Dominga, Bolívar, Cauca, para que me programe la canción Vuelve de Pentagrama Mix, ¿no? Un saludito para todos los que escuchan la emisora, ¿no? Y esa, bueno, por acá, ¿no? Y esa hermosa sonrisa, hombre, muchas gracias. Zenidia, conectadita en los rastrojos. Vale, a ver por acá, ¿qué nos comenta Rosa? A ver, Rosa, hola.
3: Buenos días, sí, porque me quedaron debiendo el disco, sí. Porque yo le dije que me colocaron el disco Aguardiente para el Chofer, de Lisandro Mesa. Sí, de parte de Rosa Rangivo, sí. No me lo pusieron. Y para saludarlo a usted y su familia, y para saludar los que les gusta escuchar la Rosareña y los lectores de la Rosareña y todo, de parte de Rosa Rangivo y acá de La Guadua, Lisandro Mesa, y si le alcanza que me coloque No Me Celes, cariñito. Bueno, pues estoy bien, chismero, que tengan feliz tarde.
0: En esta mañana conectadito, bueno, por acá nuestro oyente Rosa Renfijo, la canción Aguardiente para el Chofer no es de Lisandro Mesa, es de Joaquín Bedoya, es un temita picantico, ¿no? Por esa razón la Chiquiló pues no lo pude encontrar y no lo pudo colocar, pero ya le voy a tocar la cancioncita, ¿listo? No se preocupe. Buenos días, saluditos desde Huesaco, Nariño, para la mejor emisora de Nariño, Rosareña FM, sigan con la mejor programación que nos brindan todos los días con la mejor música, porfa, quiero que me programe el tema Sufro por ti, dice por acá, ¿no? De la herencia musical para bailar y gozar, muchas gracias, que tenga un excelente día, vale. Ya recibo llamaditas, más adelante voy a tocar canciones, aún tengo canciones programadas por acá por nuestros oyentes. 10 en la mañana, 20 minutos. 10 en la mañana, 20 minutos, ahí se la programación. Bueno, vamos a tocar alguito de diciembre, un hito nomás, me dicen los directivos por acá, José, solamente un hito puedes tocar en el sabrosón de la mañana, vamos a tocarlo, a ver. Aguardiente pa'l chavo.

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La cumbia sabrosa en esta mañana, en el sabrosón, en Rosareña FM, los Ronis. Soy feliz, buena cumbia sabrosita para mi gente que se la están bailando en las actividades de trabajo. Oyentes que están trabajando, para todo el gremio de la construcción, un abrazo bien grande. También para las personas que están laborando en los diferentes locales comerciales, para todo el gremio del comercio, pegaditos a la frecuencia 93.1. Eso me gusta, oh, me gusta. Tengo por acá información, vamos con informaciones también. Informaciones para nuestros oyentes. Recuerda que la cordial invitación a toda la comunidad en general para participar, ¿no? 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

10 de la mañana, 40 minutos, 10 de la mañana, 40 minutos, 10:40, avanza el tiempo, avanza el tiempo. Vamos a ver si alcanzamos a complacer a todos nuestros oyentes por acá, ¿no? Vamos a ver si lo alcanzamos a complacer. Bueno, por acá tengo el cronograma de pagos del ciclo 7 Colombia Mayor en el Rosario Nariño. Recuerda que los abuelitos deben salir en la fecha que le corresponde y el lugar, ¿no? Así es que por favor, mucha atención, ¿no? Hay que ponerle atención bien bonito, les voy a explicar bien chévere. Recuerda que los pagos se dan inicio a partir del día de hoy, miércoles 2 de septiembre, y el día de hoy pues le corresponde al casco urbano del Rosario Nariño. Para el día jueves 3 de septiembre, el Jardín, La Carrera, Potrerito, Macal, La Huaca, La Recogida, Guayacanal, El Vado y Mata Redonda y Pinche, ¿no? Ahí está para el día de mañana, jueves 3 de septiembre. Viernes 4 de septiembre, Centro Poblado de Martín Pérez. Lunes 7 de septiembre le corresponde La Planada, La Centella, Los Robles, El Vapor y La Despensa, ¿no? Ahí está. Para el día martes 8 de septiembre le corresponde al Centro Poblado El Rincón. Miércoles 9 de septiembre, El Suspiro, Pueblo Nuevo y La Montaña. Jueves 10 de septiembre, Centro Poblado La Sierra. Viernes 11 de septiembre le corresponde La Claudia, Palermo, Santa Isabel, Galíndez, Valle de Cumbitara, Río Grande y Brisas del Patía. Lunes 14 de septiembre, Centro Poblado Esmeraldas. Para el día martes 15 de septiembre le corresponde a Loma Pamba, Piedra Grande, El Vergel, Los Pinos, San Miguel, La Guaduba, La Esperanza, La Tigrera, San Rafael y La Morada. Miércoles 16, jueves 17 y viernes 18 de septiembre para todos los que no alcanzaron a cobrar en los días anteriores. Recuerda que solamente se estará entregando 100 fichas por día en horas de la mañana. Únicamente se paga de lunes a viernes. Ahí está bien explicadito para que los hijos, los que entienden, le expliquen bien a sus papitos, ¿vale? Para que no vayan a salir el día que no le corresponde, porque de lo contrario no le van a pagar. 10 de la mañana, 43 minutos, 10:43 minutos. La información, tengo por acá los reportes de sintonía de nuestros oyentes desde el municipio de Belén, Nariño. Por acá me programan la chica Boniquétrica. A esa hora también está Marielita, el Mercaderes Cauca, Paloma Ajena de Agua Marina. También por acá me programan un temita sabrosito, ¿no? El día que me vaya algo de la música sabrosita del Perú también, ¿vale? Ya voy a programar. Aún tengo canciones pendientes que no he programado. Está por acá pendiente también la canción para Paolita Matabajo y está conectadita en el municipio de Chachahuí. La canción que me programa por acá, No Soy de Tu Clase, de Byron Caicedo. En esta mañana vamos a avanzar de programación. La profe Jenny conectadita en la vereda del suspiro. Ahí está disfrutando al 100% de ese sabroso Zoom de la mañana. 10:44, vamos a ver qué alcanzamos a programar ya en esta hora y 15 minuticos que me quede de programación.

En esa mañana, maná, conectaditos, conectaditos nuestros oyentes, clavado en un bar, dirá Joana, Joselito, qué pasa con mi canción, ¿no? Hay que tener paciencia, nuestros oyentes, hay que tener paciencia porque acá son muchos los reportes de sintonía y acá hacemos lo posible pues de complacerlos. A veces para alguna cancioncita que se me escapa por acá por motivo pues del tiempo, ¿no? Porque es difícil para complacer oyentes de llamaditas, mensajes, pero aquí está la canción suya, Daira Joana, gócesela.

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La música bien sabrosita en este sábado son presentación de Byron Caicedo. No soy de tu clase, Paolita. Está en Chachagüín. Se la bailó, ¿cierto, Paolita? Se la bailó al 100%. Buena, buena música que ustedes programan. Los oyentes son los que hacen la programación acá en Rosareña. Al bebé no me le dejan tocar por acá el teclado. No lo dejan tocar el teclado por acá para que él mezcle en vivo. El baby le gusta mezclar buena música en vivo.

0: es la emisora que complace a los oyentes, por eso siempre los oyentes conectan con nosotros. Mil y mil gracias para toda mi gente. Está Alejandra conectada en el departamento del Cauca, Alejita. ¿Qué hace, mami? ¿Qué hace? ¿Ya preparó el almuerzo? Ya preparó el almuerzo, ahí está. Disfrutando con nosotros, muchísimas gracias. A ver por acá, reportes de sintonía rápidamente. Hola, buenos días, Joselito, para saludar en Guayabillos a la familia Matabajo. Y está Paola. Paola también para Lucho, ¿no? Para Lucho, porfa, la canción Valgo Más Que Tú de Ángel Guaraca. Saludito cordial para la familia Matabajo. Y a esta hora conectaditos con nosotros. También tengo por acá los reportes de sintonía de nuestros oyentes. Muchísimas gracias por acá. Vamos a ver por aquí. Hola, eso por acá. Amigazo de Rosareña FM, porfa, un saludito desde el municipio de La Cruz, Nariño, para solicitar la canción Paloma del Alma Mía. Muchas gracias, José. Joselito, buenos días, para saludar a Norbertino, también para Nando. Ahí están dándole duro a la pintura, también al paisita, ¿no? Al paisita, al maestro Poli. Ahí le están pegando a la construcción el tema Susana de Roexar. Vale, más adelantico, ¿listo? Ya les voy a programar más adelantico las canciones. Hola, dice por acá, buenos días, Rosareña. Joselito, para felicitarlo por tan buen programa, ¿será que usted puede hacer el favor y me regala la canción de Son Master? Desgraciada, estamos a full sintonía en algún lugar del municipio de Colón, Génova. Muchas gracias para mi gente de Génova, Nariño, a esa hora. Conectados con la programación. Bueno, para Chavita, que me programaba por acá el perro más perro del Gato Negro, si no, el tiempo no me alcanza para programarle en el sabrosón de la mañana. Ya la voy a programar en el programa de Vallenati Popular. Listo, Chavita, no me preocupe que no me he olvidado de la canción suya tampoco. Sandrita Ortiz conectada con nosotros, muchas gracias. Voy a activar por acá, vamos a darle espaciecito a un oyente que esté por ahí pendiente, quiera programarse conmigo. Angelito, ¿cómo vamos?
1: Buenos días.
0: ¿Cómo vamos, Angelito? Angelito, ubíquese, Angelito, a ver,
1: busque. Ahí me escucha.
0: Eso, busque buena señal para poder interactuar, hombre. ¿Cómo va?
1: Un palo de aguacate.
0: Eso, súbase a lo más alto.
1: Ajá, yo no. Al copo.
0: Eso, no se va a caer. Dale,
1: ¿cómo amaneció?
0: Bien, pa, bien, todo bello, ya tú sabes.
1: Esa es la actitud del favor de papito y yo, ¿no?
0: Ajá, dale, Angelito, rápido.
1: Escúchalo con el papito y familia.
0: Ajá.
1: Al bebé.
0: El bebé, acá está el baby.
1: Sí. Un saludo cordial para el oyente de Mercaderes.
0: Ajá.
1: Y a Ramiro Pérez, a ver, la voy a pasar.
0: Listo.
1: Y a los Armando, y a los Maracaná también.
0: Ajá.
1: Y a Jorge.
0: Ajá.
1: Y a mi padre. Un clásico de la salsa.
0: Listo, Angelito.
1: Y a todos y todas que me escuchan, no tengo del Cauca.
0: Ajá.
1: Y para que me ponga un temita.
0: Dale, ¿qué le programó?
1: Me pone un mita de el 7.
0: El 7 de Lisandro, ¿cierto?
1: Ajá.
0: Dale, sí. Ángel. Vale, de una, ya le suenó.
1: Bueno, gracias, feliz día.
0: Dale. Tengo oyente por acá. Hola, buenos días.
2: Buenos días.
0: Buenos días, oyente, ¿cómo vamos, caballero?
2: Escuchando la Rosareña.
0: Escuchando Rosareña, cuéntanos, amigazo.
2: ¿Para que me coloque una canción?
0: Dale, de una.
2: La gata del Cuarteto Universal.
0: ¿Cuál me dices?
2: La gata.
0: ¿La gata?
2: Sí.
0: La gata, vale. Voy a ubicarla por acá del Cuarteto, ¿cierto?
2: Del Cuarteto Universal.
0: Listo, caballero, vale. Ya te registro, ¿vale?
2: Listo,
0: dale. A esa hora, bueno, ya sacamos llamaditas, ahora sí vamos a avanzar de programación. El maestro Poli, báilalo, Poli, Susana.

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11:35 avanza la programación de Rosareña FM. En ese sábado son saludando a todos los conductores que recorren por las diferentes vías del departamento de Nariño, departamento del Cauca, en la vía panamericana, para todo el gremio de transportadores, vehículos particulares, las empresas de transporte, conductores y pasajeros con la programación, los que transitan para todas las empresas del Estrecho Patía, ahí viajando para el municipio de Balboa, Cauca. Saludito muy especial también para los conductores de la empresa Transcordillera, también a esa hora recorriendo para el municipio de Policarpa Nariño, escuchando la programación. Muchísimas gracias, conductores. 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

0: en esta mañana también por acá. Vamos a interactuar con oyentes. A ver, hola, buenos días.
1: Buenos días, ¿cómo estás, José Lito?
0: Bien, ¿con quién tengo el gusto?
1: Habla con el fiel oyente, segundo Bolaños de Corregimiento de Briceño, Nariño.
0: Segundo Bolaños de Briceño, ¿cómo vamos, segundo?
1: Aquí, trabajar y trabajar, como dijo Uribe Vélez.
0: Ahí en la lucha para la locha para la leche del bebé, ¿cierto, segundo?
1: Así es.
0: Dale, segundo, coméntanos a esa hora, saludito, canción.
1: Para saludar a don Ángel de la Concordia, al fiel oyente de Mercaderes.
0: Ajá.
1: También para don Leonel.
0: Ajá.
1: Cosa que escucho.
0: Listo. Ajá.
1: Me conozco la canción El Perro del Wilson.
0: Listo, El Perro de Wilson. Más adelantico, listo, segundo.
1: Muchísimas gracias.
0: Dale, dale, segundo, gracias por comunicarte con Rosareña FM. A esta hora conectadita mi gente de Briceño, eso pertenece a San Paulo, Nariño. Ahí está, segundo, El Perro de Wilson. Bueno, por acá también saludamos a Jonathan conectadito, la canción Mesa que más aplauda en los programas por aquí. Está Blanquita en Florencia, a ver por acá. Hola, hice para saludar a Segundo Erazo en Cali, en Confecciones Juanma. El tema del picaflor, vale. Voy a mirar por acá, si el tiempo me alcanza, con mucho gusto. Vamos a complacer a nuestros oyentes porque ya se me acortó el tiempo. Recuerden, oyentes, si ustedes me programaron canciones y no alcanzaron a escucharlas, es por motivo del tiempo. Yo hago lo posible por programarle las canciones. Recuerden que acá es la emisora que trata de complacerlo, ¿no? Yo hago lo posible pues para que usted escuche su canción. Pero si algunita pues se me escapa, ahí sí no puedo hacer nada del baby por acá, ¿cierto, baby? El Mercatodo, Gisela, está ahora conectadito. Saludito muy especial para Rodrigo Pérez, ahí está conectadito. También para su padre, ahí en Variedad de Jimena. Saludito muy especial para esos muchachones, fieles oyentes de Rosareña FM. Nosotros avanzamos, vamos a ver por acá. Llega ese merengue sabrosito de Climas. Mesa que más aplauda, le mando la niña.

Presentación de Ángel Guaraca en esta mañana, la canción Valgo Más Que Tú. 11:57 minutos, vamos cerrando la programación, el sabrosón de la mañana. Qué chévere el día de hoy, en esta mañana, poder complacer a nuestros oyentes. Todos escucharon su canción, se la bailaron, disfrutaron. Y ya vamos a cerrar con esta canción, El Perro Más Perro, que también estaba pendiente por ahí. Ya continuamos con lo mejor de vallenato y popular hasta las 2 de la tarde en Rosareña FM. El Gato Negro, El Perro Más Perro para Gloria. Me imagino que ya se tomó la cerveza, pero ahí está la canción.

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0: Lo mejor de Vallenato y Popular en esta tarde, el cantinazo con sabor a vallenato, dos géneros en una sola programación. Vamos hasta las 2 de la tarde con lo mejor de la música del sentimiento de la costa norte de Colombia y toda la música popular. Bienvenidos oyentes, bienvenidos los que ya están almorzando también. Muchos oyentes ya están almorzando. Por acá está Daira, vamos a ver, Daira, ¿cómo vas?
1: Buenos días, buenas tardes, hola.
0: Hola, ¿cómo vamos, Daira? ¿Cómo vamos?
1: No, dije, voy a llamarlo porque al rato me dejo esperando.
0: Eso, la dejé esperando. ¿A dónde? ¿A dónde la dejé esperando?
1: Con la canción, pues.
0: Ah, bueno, yo ahí le programé la canción. Le programé la canción, Daira, ¿no la escuchaste? El hijo ausente.
1: Sí, pero
0: ah,
1: no.
0: Ah, bueno. Ahí está. Dale, Daira, coméntanos.
1: No, pues a saludarte a ti y a tu familia.
0: Dale, muchas gracias.
1: Para saludar a Roosevelt. Ajá. Para saludar a Lianita. A Carlitos de España. Y a tu oyente.
0: Dale, dale, recitas. Bien sabrosito. A ver, Daira, ¿qué más saludamos? Daira.
1: Ajá, aquí estoy.
0: Eso, coméntanos ahí esa hora. A ver, más saludito, la canción para ese programa.
1: Causa perdida.
0: Causa perdida, vale, ya te registro, ¿listo?
1: Ah, bueno.
0: Dale, feliz tarde, feliz almuerzo. A esta hora conectadita, Daira. Ahí está Daira, risitas, ¿no? Risitas, clásico, ¿cómo vamos, clásico? ¿Clásico? ¿Hola? ¿Clásico? Bueno. Doce, 21 minutos, oyentes que ya están almorzando bien rico, sabroso, almorzar en familia. Ahí están ya con la presita en la mano, sabroso, ¿no? Presita en la mano. De haber un sancochito de gallina correteada, pega bueno, ¿cierto? Pega bueno. En el Rincón Santa Rosa, muchas gracias, mi gente. En el Rincón Santa Rosa están conectaditos con nosotros a esta hora. Por acá, clásico. ¿Cómo vamos, clásico? ¿Cómo vamos? Eso, escuchando la programación de Rosareña. Dale, clásico, en esta tarde. A ver, saluditos. Ajá. Clásico. Bueno, parece que no tenemos buena comunicación, la verdad, en esa tarde. Recuerden, oyentes, ustedes si van a interactuar conmigo, hay que tratar de ubicarnos un poquito donde haya señal. Y también hay que hablar un poquito fuerte, ¿vale? Hay que hablar durito para poderlo entender en esa tarde. 12, 22 minutos, por acá nos reportan la sintonía en el Rincón Santa Rosa.

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1: Bueno, por acá me programan algo, la verdad no entiendo. Vamos a mirar por acá, ¿no? En esa tarde también dice para saludar en el Rincón Santa Rosa a Derly, la canción Nací Sola. Derly en el barrio El Centro, la canción Nací Sola es un vallenato. Vamos a ubicarlo por acá.
0: Para gozar, para bailarlo.
1: 12:23, bienvenidos a la programación Vallenato Popular. Vamos hasta las 2 de la tarde, 318-830-0058. Esta es la programación que te mueve en esa tarde, ese miércoles sabroso. Este clásico para esa parnunita, sabroso. Llega por acá los relicarios. Estás engañada, no te creas de mucho.
2: ¡Caramba!

El sentimiento vallenato, qué bueno recordar esos clásicos de oro. Estos son clásicos de oro sonando en Vallenato Popular, la canción causa perdida. 12:39 minutos. Oyentes que a esta hora están pegaditos de la programación, están almorzando bien rico, sabroso, almorzar en familia, qué bueno, ¿cierto, baby? Almorzar en familia, dialogar, descansar un poco, eso es muy importante, también relajarse porque esto ya se va a acabar, ¿no? Ya se va a acabar ese 2026. Estamos ya, a ver, estamos solamente ya poco, falta poco. Y esto, el tiempo corre bastante y no nos damos cuenta. Bueno, por acá tengo el cronograma de pagos para nuestros abuelitos que están por ahí pendientes de la programación. Mucha atención para todos los mayorcitos, son nuestros abuelitos que están conectados con la programación. Tenemos el pago ciclo 7 Colombia Mayor en el Rosario Nariño. Recuerda que ya se dio inicio a partir del día de hoy, miércoles 2 de septiembre. El día de hoy le corresponde al casco urbano del Rosario Nariño. El día jueves 3 de septiembre le corresponde el Jardín, La Carrera, Potrerito, Macal, La Huaca, La Recogida, Guayacanal, El Vado, Matarredonda y Pinche, ¿no? Para el día viernes 4 de septiembre, Centro Poblado Martín Pérez. Lunes 7 de septiembre, La Planada, La Centella, Los Robles, El Vapor, La Despensa. Para el día martes 8 de septiembre, Centro Poblado, El Rincón, Santa Rosa. Para el día miércoles 9 de septiembre, El Suspiro, Pueblo Nuevo y La Montaña. Jueves 10 de septiembre le corresponde Centro Poblado, La Sierra. Viernes 11 de septiembre le corresponde a La Claudia, Palermo, Santa Isabel, Galíndez, Valle de Cumbitara, Río Grande y Brisas del Patía. Lunes 14 de septiembre, Centro Poblado de Esmeraldas. Martes 15 de septiembre, Loma Pamba, Piedra Grande, El Vergel, Los Pinos, San Miguel, La Guadúa, La Esperanza, La Tigrera, San Rafael y La Morada. Miércoles 16, jueves 17 y viernes 18 de septiembre, para todos los que no alcanzaron a cobrar en los días anteriores, recuerda que solo se estará entregando 100 fichas por día en horas de la mañana. Y únicamente pues se está pagando de lunes a viernes. Ahí está, para nuestros abuelitos, para que sus hijos pues les expliquen, ¿no? Les expliquen cómo está el cronograma y deben salir pues en la fecha pues que se les está dando la información para que no vayan a perder el viaje.

0: 12:42 minutos. A esa hora por acá tengo reportes de sintonía de nuestros oyentes. Vamos a ver por acá quién está conectadito. Hola, buenas tardes, porfa. El tema, a ver por acá. ¿Quién fue de Farín Ortiz? A esta hora desde el Caney, conectadito nuestro oyente en el Caney. Por acá me programan también la canción Cierra la Puerta de los Legendarios. Vale, ya voy a ubicar por acá. Cierra la Puerta de los Legendarios. Saludito muy especial para mi esposa por acá. Bueno, oyentes conectaditos, vamos a escuchar por aquí también a Sofi, que está por aquí conectada con la programación. Hola, Sofi.
1: Hola, José. Buenas tardes.
0: Buenas tardes.
1: En completa y total sintonía desde Altamira Policarpa, con la estación número 1, 93.1. Saluditos para todo el staff de locutores, en especial para ti y tu hermosa familia.
0: Dale, muchas gracias.
1: Para Jotica, la voz de la cordillera, John Meléndez, la Chiquis Lowe's y Alexis Díaz. En Florencia Cauca, saludito muy especial para Carlitos España, para Tyson, en Villa María, bien conectadito. En el Rincón Santa Rosa, para Blanquita Nora, saludito muy pero muy especial. En Las Delicias, para Amparito, bien conectadita. Y para todo el combo de fieles oyentes, mira, para que me regales una cancioncita, porfa.
0: Dale, dale.
1: Canto al amor, binomio de oro de América. Siempre conectaditos con la voz de oro, la voz que cautiva.
0: Dale,
1: Joselito
0: mami.
1: Díaz, Altamira y sus veredas a full, con la mejor estación. Mil gracias.
0: Conectadita, mi hermosa Sofi, muchas gracias, Sofi, conectadita, ahí está, disfrutando del almuercito en Sabroxo. Vamos a escuchar a Claudia también, que está por aquí. Hola, mi Clau.
2: Hola, Joselito, muy buenas tardes, un cordial saludo para usted y toda su hermosa familia, para los locutores y oyentes de Rosareña, un saludito para Carlitos de España, Patricia, Niño Felipe, Clásico, Celso, Angelito, Blanquita, Rosita, las hermanas María. Y para que me colabore con un tema, no me vuelvas a ver. Muchísimas gracias.
0: A esa hora conectadita, Claudia, recorriendo las vías del departamento de Nariño. No vuelvas a mirarme por acá, la canción. No vuelvas a mirarme de Luis Matthews, vale, ya le voy a registrar por acá, vamos a ver por aquí. Oyentes conectaditos en Bolívar Cauca, también el tema El Mil Amores de Oscar Javier Rosero. Tyson, ¿cómo vamos?
3: ¿Cómo vamos, amigazo? No, pues ya yo por aquí ya...
0: ¿Ya le pegó?
3: A buscar el almuerzo, a ver cómo es, qué es que me ha guardado la soledad.
0: Eso. Ah, bueno, Tyson, hombre, lo acompaña a la soledad, ¿cierto?
3: Claro que sí, ya está en la casa.
0: Ah, listo, ya está en la casa, soledad está en la casa, relajadita, esperando que llegue, ¿cierto, Tyson?
3: Claro que sí, ya está, mejor dicho, relajada ya, y es solita.
0: Ah, bueno, eso está muy bien, que soledad se porta bien con usted. Dale, Tyson.
3: No, pues vea, un cordial saludo para usted por esa programación de vallenato y popular.
0: Dale, muchas gracias.
3: Cordial saludo para esa voz tan linda que escuchamos como es Sofía, ¿no? Cordial
0: ahí
3: saludo
0: está.
3: Para ella.
0: Ahí está la bella Sofi.
3: También para Lucedi, para Lucedi.
0: Eso, Lucedi.
3: Para el fiel oyente de Mercaderes y Carlitos. Y todo el combo, rato saludé todo mi combo, eso. Ahora hasta ahí nomás.
0: Eso, todo el combo,
3: Tyson. Claro, ahora hasta ahí nomás, ya más tarde volvemos y saludamos a todos.
0: Eso, dale.
3: Sí, un cordial saludo para todos mis fieles oyentes de Rosareña Estéreo, ¿no? Para eso, todos.
0: Para todos y todas.
3: Y me pones el temita, te esperaré de Miguel Morales.
0: Te los esperaré. Diablitos, ¿no? Dale, de una, Tyson, ya te programo, ¿vale?
3: Muchísimas gracias, amigazo, y que pase una feliz tarde.
0: ¿Sí? Dale, feliz tarde. Pégale abroso a esa hora, viejo Tyson, conectadito. En esa tarde, a ver por acá, Caballeroski.
4: Amigazo, Joselito, buenas tardes.
0: Buenas tardes, caballero. ¿Cómo vamos, el duro?
4: Bien, bien, bien, gracias a Dios, hombre, aquí escuchándolo.
0: Eso, ya le echó mano a la presa, ¿o no?
4: Mano a la presa, ahorita por ahora a la 1:30 le echo las manos a la presa.
0: Ajá, listo. 1:30 le pega sabroso, ¿no?
4: Eso, hay que pegarle bien rico.
0: Dale, caballero, adelante.
4: Listo, mío, saludo para todos ustedes, los locutores de Rosariño Estéreo.
0: Dale, muchas gracias.
4: Y también para Tyson, ahí lo acabé de escuchar, y para Carlitos España, debe estar que se reporta.
0: Eso, Carlitos, por acá tenemos a Carlitos, ya voy ya, vamos, ¿verdad? Carlitos, por acá tenemos el audio de Carlitos, ajá, dale.
4: Eso, y para Natividad Erazo, para Rosita Estegui y Blancanora.
0: Ajá.
4: También para Claudia, por ahí la escuché.
0: Para Clau, ajá.
4: Y saludos para la fiel oyente de Florencia. Hágame el favor y ajá, me coloca la canción, ¿quién?
0: ¿Quién de Charrito Negro o Los Pamperos?
4: De Los Pamperos.
0: Vale, caballero, ya le programó.
4: Listo, mijo, y destápela.
0: Dale, de una, vamos a destaparnos unita sabrosa. De una,
4: dale. Apenas sale. Pega bien en estos calores. En estos calores pega bien.
0: Eso, pega sabroso, ajá. Chao. Ahí son las conectaditas, pero por acá más adelante ya recibo más llamaditas. Voy a tratar de complacer por aquí porque ya me queda poco tiempo. Poco tiempo ya para recibir más llamaditas por acá. Por aquí, Carlitos. El duro, Carlitos.
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0: Ahí está Carlitos, hombre, siempre con esa motivación tan bonita. Muchas gracias, Carlitos. Avanzamos de canciones. Llega por acá lo legendario. Cierra la puerta ya. Ciérrala de una y no la abras.

En esta tarde presentación de Miguel Morales, Los Diablitos del Vallenato, te esperaré recordando clásico del sentimiento de la costa norte de Colombia. 1:11 Avanza la tarde con ese sol radiante, calentando bastante el Mono Jaramillo. El día de hoy le está pegando sabrosito el Mono Jaramillo. Saludamos en la Sierra Nariño, saludito muy especial para toda mi gente en la Sierra Nariño. En esta tarde trabajando, José, trabajando vicioso. Vale, muchas gracias para todos ustedes, oyentes también que están conectaditos en el sector de Los Robles. Ahí saludamos a Patricia, ahí está pegadita, ¿no? Escuchando la programación para todos nuestros oyentes en Los Robles.

0: A esta hora vamos a interactuar con oyentes que están por aquí pegaditos de la programación. Caballero, buena tarde.
1: Muy buena tarde, Juan José Lito. ¿Cómo estás?
0: ¿Cómo vamos? ¿Cómo vamos, Omar? ¿Ya le pegó o no le pegó?
1: No, todavía no le he pegado. Está bastante ocupadito.
0: Es hombre, está trabajoso, ¿no?
1: Trabajamos para escuchando la rosaraña aquí, escuchando
0: hombre, el programa. ¿Qué más le pide a la vida, no, Omar? Bien conectadito. Claro. Escuchando buena programación en esta tarde. Dale, Omar.
1: Aquí, escuchándole, usted cómo le va. Bien.
0: Bien, bien, Omar. Aquí estamos. Feliz con el baby.
1: Bueno, dale.
0: Ahí
1: estamos nosotros escuchándolo usted también.
0: Ah, bueno, Omar, ahí están felices trabajando en esta tarde, ¿no? En ese miércoles sabroso con ese sol radiante, ¿no, Omar?

0: Así es, así es.
1: Eso. Dale, Omar, adelante.
0: Voy a agregar un temita de Cornelio Reina, ¿vale?
1: Dale, ¿cuál es la canción? A ver, para destaparla.
0: Un temita cualquiera, pues, de Cornelio Reina, pero un tema bien bacano.
1: Vale, hay una canción. Hay una canción que es chévere, no. Mándale una carta al que sabemos.
0: No, no. Vale,
1: vale, vale, voy a ubicarle por acá. Hay una cancioncita también que te cae, ajá, ese hombre donde estabas de la nube más alta, ¿no? Dale, Omar. Dale, dale, ya le
0: un saludito.
1: Hágale, de una.
0: Para Aliado al Cielo y estos mercaderes, a Carlito de España, a Tyson,
1: ajá,
0: a Claco de la Salsa, a todos los que la van a ir, especialmente a usted.
1: Dale, muchas gracias.
0: A Julianita y a la Chiqui Low, que ahora también el día el nombre de ella.
1: Eso, la Chiqui Low.
0: Y a todos los que me escuchan por ahí.
1: Dale.
0: Y a Blanquita.
1: Vale.
0: Y la de Cauca.
1: Ahí está Blanquita en Florencia.
0: Entonces, ajá, me dejo para que ya continúe con el programa y que esté muy bien.
1: Dale, Omar, vale, ya le suena algo de Cornelio, ¿listo?
0: Bueno, bueno, que estemos bien.
1: Dale, caballero, muchas gracias. Gracias. Feliz tarde a esta hora. Omar conectadito en la Sierra Nariño. Ahí está, hombre, trabajoso, Omar, imagínese. Aún no le pega al milloncito de arroz, ¿cierto? No le pega al milloncito de arroz porque está trabajando, hombre trabajoso. Oyentes conectaditos por acá me programan la canción Porque Eres Linda, el Gato Negro, en esta tarde. Saludamos a María, María, María, María Luna en Palacio Alto, conectadita con la programación. Muchas gracias. También para María, está en el placer Colón Génova, saludito muy especial. Oyente en la Unión Nariño también, en el Huila, mi gente bonita en el Huila. Muchas gracias, mi gente de Isnos, también conectaditos con nosotros. La hermosa Jax a esta hora conectadita en Isnos Huila. Ahí está José José escuchándote. Gracias para toda mi gente que hace parte de esta familia de oyentes a través de nuestra plataforma digital, porque yo sé que nos amplifican en muchos lugares del mundo. Oyentes pegaditos en la Sultana del Valle, en la ciudad de Bogotá. Ahí está nuestro compay John Meléndez ya preparándose, ¿cierto, John? Ya se duchó en ese frío, me imagino. ¿Cómo debe estar el frío en Bogotá? Pues acá, acá le comento que está sabroso el Mono Jaramillo calentando, bastante calorcito. Una de la tarde, 16 minutos, esa canción de Fari Ortiz me la programaban por acá. Aquí está, ¿quién fue? Buen vallenato clásico para recordar. ¿Quién es él?

0: Presentación del Gato Negro en esta tarde, porque eres linda. Una en la tarde, 30 minutos, ya estamos ya en la última media hora de programación de Vallenato y Popular. Florcita Ruiz en esta tarde está conectadita en el municipio de Huesaco Nariño. Muchas gracias, mi gente de Huesaco Nariño. También para todas las personas que están trabajando, los maestros de construcción. En el macizo colombiano, mi gente de Almaguer Cauca. Muchas gracias, mi gente de Almaguer Cauca. Nos amplifican en Sucre. Ahí está nuestra fiel oyente para Gilma Salcedo, también conectadita con la programación. Muchísimas gracias, Gilma. En Balboa, Cauca, mi gente de Balboa, Cauca. Saludito muy especial para toda mi gente de la población de Balboa, Cauca. En el Estrecho Patía, para toda mi raza afro. Ahí está, ¿no? Ahí están preparando los productos en esta tarde para disfrutar de una buena venta, ¿no? Porque hay que aprovechar. 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Y le pegan sabrosito, ¿no? Sabrosito, que es el cumi. Saludito muy especial para mi gente del Patía, en el Bordo Patía. Enviamos un saludito al paisa. Ahí está el paisa conectadito. Caballero, buena tarde.
1: Muy buenas tardes, Josenito. ¿Cómo está?
0: Bien, caballero. ¿Usted qué tal? ¿Cómo vamos?
1: ¿Ya le pegó o no le pegó?
0: ya estamos cerca de pegarle. Ya le vamos a pegar más tardecito. Ya estamos, a ver, por 28 minutos para disfrutar de un almuercito sabroso con el baby por acá, caballero.
1: Ya le mataron la gallina correteada, ¿no?
0: Ya, de una, ya está. Me imagino que la gallinita debe estar bien sabrosa para hoy, ¿oyó? Gallinita de campo, es sabroso.
1: A mi esposa, que la quiero mucho.
0: Dale, saludito para su esposa, ajá. ¿Huh?
1: Paula Andrea Bravo.
0: Listo, Paula Andrea Bravo, un abrazo.
1: Un saludo para Chiqui Low.
0: Para la Chiqui Low, ahí está la Chiquis, ajá.
1: También quiero que me coloque del minuto Cóndor Herido y el Vicario una mañana.
0: Dale, el Cóndor Herido, ¿no? El Cóndor Herido, ahí está nuestro oyente. Saludito muy cordial, vale, ya le programo el Cóndor Herido. Saludamos también a mi gente de San Lorenzo Nariño, en Santa Cecilia. Ahí está, ahora está conectadita Lucerito en la cabaña San Lorenzo. La canción al precam, Tu Amor Desapareció, de Luis Alberto Posada y Un Solo Cuerpo, de Los Chiches del Vallenato. Estamos a full sintonía, que tenga una excelente tarde, Lucerita. Luz Angélica Narváez también, saludito muy especial para ella en Santa Cecilia, San Lorenzo. En el Rincón Santa Rosa, saludito muy cordial para mi gente, el Rincón Santa Rosa. En esta tarde está en sintonía la familia Urresti Meléndez. Saludamos también a la familia Urresti Meléndez en el barrio El Sauce. Para Betty, por ahí está Betty conectadita. Para Noli, también en el barrio El Estadio. Para toda mi gente bonita en el barrio El Estadio, en el barrio El Centro. En el barrio La Libertad, también para todos nuestros oyentes. En el barrio La Libertad, conectadita mi gente, disfrutando con nosotros en el Rincón Santa Rosa. El viejo Pepi, ahí está pegándole el viejo Pepi al trabajo juicioso, ¿cierto, Pepi? Le está pegando el viejo Pepi. Hola, buenas tardes.
2: Aló, buenas tardes.
0: Buenas tardes, Blanca Nora, ¿cómo vamos?
2: Bien, bien, gracias al señor.
0: Eso, ya le pegó, ¿no?
2: ¡Ya le pegué!
0: Ya le pegó sabrosito el almuerzo. ¡Adelante, Blanca Nora!
2: Sí, ¡un saludito!
0: ¡Dale, de una!
2: ¡Un saludo para Betty!
0: ¡Ajá!
2: ¡Para usted, toda su familia!
0: ¡Dale, muchas gracias!
2: Para la señorita Claudia en la ciudad de Pasto.
0: ¡Ajá!
2: Para Sofía Alejandra y Lucería en la familia Policarpa.
0: ¡Listo para Sofi!
2: Para el fiel oyente, Celso de Mercaderes.
0: Ajá.
2: Para Carlitos España en Florencia, Cauca.
0: Dale, dale.
2: Para Taito, para el clásico.
0: Ajá.
2: Para Rubén Muñoz, para Julianita Reyes también.
0: Listo, Blanca Nora, ahí están conectaditos.
2: Para Zapatín con Colita.
0: Eso, ya se está preparando ya.
2: Sí. y me hacen favor y me ponen la canción.
0: Dale, una popular Blanca Nora para combinar por acá.
2: Tu libertad, de Juan Carlos Carabanda.
0: Eso, ese es un buen tema, ¿cierto?
2: Sí,
0: dale.
2: Me encanta.
0: Dale, ya le suena.
2: Chao, muchas chao. Gracias.
0: Dale. Ahí está la conectadita Blanca Nora, Tu libertad. Vale, pero es que esa canción de Luis Alberto Posada. Ahí está Lucerito, vamos a destaparla, Lucerito, Lucerito de mi vida, destapate unita.

0: Isaac Tardé, la voz de Nelson Velázquez, Los Inquietos del Vallenato, la canción No Dudes de Mí, lo mejor del sentimiento vallenatico, sabroso para escuchar en este programa El Cantinazo con Sabor a Vallenato. Ya estamos ya cerrando la programación, agradecimiento a todos nuestros oyentes que están por ahí. 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
0: Ahí está ahora conectadita mi gente de la Unión Nariño. Saludito muy especial para María Urbano Arco en su cumpleaños, de parte de su esposo Luis Herrera, de sus hijos Ginén, Vanessa, Freddy, Alexander, también de su hermoso nieto Emanuel Santiago. En el barrio Panamericano, muchas gracias en esta tarde. Saluditos muy especial para la cumpleañera también por acá. Buenas tardes, para que haga el favor de saludar a mi esposa Darly Carolina. El tema Mi Destino fue conocerte. Muchas gracias, Joselito. En la Unión Nariño, saludo a toda la gente en estos planes, ¿no? En estos planes de la Unión Nariño, para toda mi gente de la Unión, enviamos un abrazo bien grande. En esta tarde vamos cerrando la programación. Me voy despidiendo de ustedes, oyentes. Muchísimas gracias por la sintonía. Ya viene John Meléndez. No se despeguen de la frecuencia 93.1. Ya viene John Meléndez para continuar con toda la programación hasta las 7 de la noche en Rosareña FM. Feliz tarde para todos. Nos escuchamos el día de mañana si nuestro Padre Celestial nos presta la vida y la salud. Ya estaremos con toda la programación a partir de las 9 de la mañana. Feliz tarde, Dios me los bendiga.

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Hola, hola, hola, hola, hola. Chapatín con cola. Muy, pero muy, pero muy, pero muy, pero muy, pero muy, pero muy, pero muy. Buenísimas tardes, sean todos ustedes, oyentes espectaculares, gente bonita, gente bajacana. Gente Choveroski-Roski. Gente que sí sabe lo que es buena radio. Gente que sí sabe lo que es una buena estación radial. Gente que sí sabe escoger la mejor música. En este miércoles, el centro, la mitad del medio, el ombliguito de la semana. Hoy somos a miércoles 2 de septiembre. Estamos arrancando, comenzando con ese mes del amor y la amistad. Con el mes del amor por la mitad. Bienvenidos y bienvenidas a esta programación bonita de todas las tardes. Desde las 12 de la tarde hasta las 5. Este es el crossover del miércoles. El ombliguito de la semana. Me presento con todos ustedes. Mi nombre es John Meléndez. Orgullosamente perteneciente a esta gran familia rosareña Estéreo, orgullosamente rosareño. Desde el hermoso mirador turístico del Batí al bello municipio de Rosario, transmite Rosareña Estéreo 93.1 FM, siempre en tu mente para todos ustedes en los diferentes departamentos del suroccidente de Colombia. Por eso a toda nuestra gente bonita que a esa hora escucha 93.1 Rosareña Estéreo, les mandamos un abrazo cordialísimo, un saludo inmenso con todo el cariño del alma de parte de todo el staff de locución de la Rosareña Estéreo, la dueña de la sintonía, la favorita del FM, la que llegó para quedarse, la que no tiene competencia, la que sí te complace, la que te pone tu música, la que te las toca, esas canciones buenísimas. Por eso, a partir de ese momento, los invitamos para que nos escriban a través del 318-830-0058. ¿Cómo? 318-830-0058. Este es el WhatsApp habilitado de Rosareña Estéreo para que ustedes nos envíen sus mensajes de texto, nos envíen sus notas de voz, saludos, complacencias, dedicatorias, saludos de cumpleaños. Servicios sociales, todo lo que ustedes quieran lo pueden hacer. Nos pueden escribir, nos pueden enviar sus fotografías, nos pueden enviar sus videos, nos pueden enviar sus notas de voz. Línea habilitada 318-830-0058 para que nos escriban. O también me pueden llamar a través del 321-662-4431. Línea habilitada 321-662-4431.

0: Maestro, los oyentes empiezan a enviar sus mensajes. Muchas gracias a la gente que desde muy temprano se conecta con nosotros. En la mañana de hoy, el abrazo gigante para nuestra hermosa compañera, para la Chiquis Low, la voz sensual, la voz seductora, la voz que enamora, la voz que apasiona jamás de uno de nuestros oyentes y de nuestras oyentes también. El abrazo cordialísimo también para nuestro gran colega de la radio, El Tigre, Joselito Díaz, en el sabrosón de la mañana. Ahí tenemos a J.R.B. Urbano también, desde la ciudad municipal de la alcaldía, del municipio de Rosario, está conectado con Rosareña Estéreo. Ahí pone dedito arriba, todo bien, como el pibe. Todo bien, J.R.B., la voz. La voz de los fines de semana en la Biblioteca Tropical. La voz de los sábados en la Cuchotica. Todo bien, todo bien. Por acá te dicen nuestros oyentes. Hola, muy buenas tardes. Yo, Meléndez, qué gusto saludarte. Por favor, colócame una canción siempre, siempre de Miguel Moly para saludar a todos los locutores de la Rosareña Serie y a todos los oyentes de esta prestigiosa emisora. Claro que sí, siempre, siempre. A ver, siempre, siempre, siempre, siempre de Miguel Moly. Vamos a buscarla. Tecno Merengue Clásico. Hola, buenas tardes, yo Meléndez. Un saludo para ti para solicitar la canción en Dulce como la Miel de Sonido Master. Saludos desde Villamoreno, Huesaco. Ahí está Camilo Rosero. Camilín, Camilín, Camilín. ¿Lo puedes, Camilito? Camilo Rosero. Un abrazo, pero ese es primo de Oscar Javier Rosero, ¿sí o no? Desde Villamoreno, en el municipio de Huesaco, Nariño. En el Huecaso. El mejor clima del mundo lo tiene Huesaco, Nariño. Oye, a ver, por acá, reportada la sintonía, la compañera Chiquis Low, dice gracias por el saludo. Cae la lluvia en el Rosario, dice la Chiquis Low. Gracias a Dios, llueve bastante. Ah, uy, le están cayendo hasta maridos, dice la Chiquis Low, que se va a recoger unos tres. Para que la mantengan. Así bien sabroso como ella se merece, como una reina. Llueve a esa hora, que llueve a matados, llueve a baldados, llueve a canicadas. Eso es lo que necesitamos, que llueva, bendito sea mi Dios. Que llueva café en el campo. Que llueva, que la vieja está en la cueva. Qué rico, que caiga agüita para mi gente ahí en el municipio del Rosario. Pero bueno, las 2 de la tarde, 27 minutos, 2 de la tarde, 27 minutos. Recordarles, líneas habilitadas, 318-830-0058. Está lloviendo, dice Juan Tarbe Urbano, pero que está lloviendo, cuénteme, se puso la tarde como paramosa, ¿sí o no? Se puso la tarde paramosita, Juan Tarbe. ¿Qué hacemos? ¿Se puso la tarde paramosa o como para la moza? Cuéntelo a ver. Oiga, ojalá que yo hice la chiquita, que llevan maridos, pero con plata. Views y con plata, uy, que llevan los sugars. Música bailadita de todos los colores, de todos los sabores y para todos los gustos. Música bacana, merengue, salsa, bachata, reggaetón, música romántica, rock en español, vallenato, salsa, mejor dicho, lo que ustedes quieran, lo que se les antoje, lo que les dé la ganita, eso que tanto les gusta, esa canción que tanto las encanta, la pueden pedir al 318-830-0058 o también al 321-662-4431. Esta tarde está para mocear, dice la Chiquis Low. Está para moza, o sea que se bajó como el páramo, ¿no? Como el páramo. La nubecita, fresquito, se puso. Tarde para moza y la noche pinta para moza también. Oiga, qué rico, que ya hizo frío, que ya hizo frío, se puso fresquecito en el municipio de Rosario y sus alrededores. Gracias, Dios Todopoderoso, en tu infinita sabiduría y en tu infinita misericordia, tu naturaleza, tu creación es perfecta y tus tiempos son perfectos, tus tiempos no tienen error. Gracias a Dios. Hay agüita en el Rosario. A ver si salimos de racionamiento. 321-662-4431. Esta es la línea habilitada para que ustedes llamen. Vamos a marcar, vamos a timbrar, vamos a gastarle la recarguita, la monedita. Llámele, llámele, llámele, llámele, tímbrele, tímbrele, tímbrele a la Rosariña en serio y programe la mejor música. Música variadita, vamos a tocar de todo, ¿listo? Todo se vale en ese mes del amor por la mitad, como dijo un amigo. Bien, hay varias celebraciones, se vienen varias celebraciones, hay muchos eventos en este mes de septiembre. Hay muchas celebraciones del Día de Amor y Amistad en diferentes establecimientos comerciales. Ya estaremos avisándoles cuáles son las invitaciones, cuáles son los diferentes planes para estos fines de semana. Porque se vienen fiestas de amor y amistad, mejor dicho, que da miedo. Rumba lo que viene en ese mes de septiembre. Mucho amor y mucha amistad. Porque es mejor hacer el amor y no la guerra.
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Arrancamos esta buena programación con excelente música, música bacana, música fresca, música variadita, música que le encanta a nuestra audiencia. El departamento de Nariño, departamento del Cauca y todos los departamentos del suroccidente colombiano. Y aquí ahora son pegaditos, prendiditos. Prendidos en fuego, on fire, con Rosaleña en serio. Ahí está ahora con su amigo y servidor John Meléndez. Transmitiendo desde la capital de Colombia, desde la ciudad de Bogotá, para Rosaleña en serio, en el municipio del Rosario. Y de ahí para Colombia y el mundo entero, llevando la mejor música, la mejor animación, la mejor compañía, alegría, entretenimiento, información. Y sobre todo la mejor energía positiva para todos ustedes. Para que todo lo que hagan en ese mes de septiembre, en el mes del amor y la amistad, les vaya, les salga muy, pero muy, pero muy, pero muy, pero muy, pero muy, pero muy bien. Envían información, pero esa vez y ya más, más detallada, eso nos encanta. Información mucho más precisa que nos envían, importantísimo. De carácter institucional, información de interés para toda la ciudadanía rosareña, especialmente para nuestros abuelitos y abuelitas. Que llueva, que la vieja está en la cueva. Se puso fresquito en el Rosario, gracias a Dios. Qué dura que es esa transición, pero no importa. Del calor al frío, del calor al fresquito, del calor al viento. Después de estos calores, esos soles inmensos, soles poderosos. Ese sol de ayer, por ejemplo, ese sol de ayer estuvo pa' quemame. Definitivamente, ese sol estuvo casi pa' quemame. Pero hoy ya el clima está diferente. San Pedrito, Dios Todopoderoso, en su infinita gloria, es el que hace estos milagros. Que llueva café en el campo.

Bueno, y les comento que ya está disponible el ciclo número 7 del pago del incentivo del programa Colombia Mayor en el municipio del Rosario Mirador Turístico del Patía. El cronograma de pagos está de la siguiente manera, así que préstele mucha atención, paren la orejita, paren las bolitas. El día de mañana, jueves 3 de septiembre, le corresponde el cobro del incentivo del adulto mayor a los beneficiarios de la vereda El Jardín, la vereda La Carrina, Potrerito, El Macal, vereda La Guadúa, vereda La Recogida, vereda Guayacanal, El Vado, Mata Redonda y Pinche. Más claritico no canta un gallo, no galla un canto, como dijo un amigo por ahí. Información claritica, claro que sí, para que no tengan pérdida. Ahí sí ya no, o sea, nadie se confunde. No hay confusión. Mañana jueves 3 de septiembre le corresponde el cobro nuevamente a los beneficiarios de la vereda El Jardín, vereda La Carrera, vereda Potrerito, vereda El Macal, vereda La Guanca, vereda La Recogida, vereda Guayacanal, vereda El Vado, vereda Matarredonda y vereda Pinche. Esas son las veredas pertenecientes al corregimiento especial, que es la cabecera municipal. Viernes 4 de septiembre le corresponde realizar el cobro del incentivo del adulto mayor a los beneficiarios del centro poblado del corregimiento de Martín Pérez. ¡Ojo! ¡Oído! ¡Ojo al ojo! Solamente a los beneficiarios del centro poblado, es decir, del pueblito de Martín Pérez. Lunes 7 de septiembre, ahora sí, le corresponde el cobro de ese incentivo, de ese beneficio, a los abuelitos y abuelitas de la vereda La Planada, vereda La Centella, vereda Los Robles, vereda El Vapor y vereda La Despensa. Martes 8 de septiembre le corresponde el cobro del penal, mentiras, el cobro del incentivo a los beneficiarios, abuelitos, adultos mayores del centro poblado del corregimiento del Rincón Santa Rosa, donde la gente goza. Miércoles 9 de septiembre le corresponde a los beneficiarios de la vereda El Suspiro, vereda Pueblo Nuevo y vereda La Montaña. Próximo jueves 10 de septiembre cobran los abuelitos y abuelitas del centro poblado del corregimiento de La Sierra. Viernes 11 de septiembre cobran los abuelitos y abuelitas de la vereda La Claudia, vereda Palermo, vereda Santa Isabel, vereda Galíndez, vereda Valle de Cumbitana, vereda Río Grande y vereda Brisas del Patía. Antes conocida como Río Grande Plan de Abajo, ahora es vereda Brisas del Patía.

lunes 14 de septiembre. Cobran los abuelitos y abuelitas, adultos mayores, nuestros viejitos del centro poblado del corregimiento de Esmeraldas. Martes 15 de septiembre, los abuelitos y abuelitas de la vereda Loma Pamba, vereda Piedra Grande, vereda El Vergel, vereda Los Pinos, vereda San Miguel, vereda La Guadúa, La Esperanza, La Tigrera, San Rafael y La Morada. Miércoles 16 y jueves 17 y viernes 18 de septiembre. Cobran todos aquellos los que no alcanzaron a cobrar en las anteriores fechas estipuladas. La recomendación, y con mucho cariño, es que hagan el cobro de ese incentivo los días que están estipulados en ese calendario, para de esa forma garantizar la existencia de efectivo en el punto de pago. Que por ahora, bueno, no me han informado nada sobre que el punto de pago haya cambiado. Por lo general se hace a través de Supergiros. Solamente se entregarán 100 fichas por día en horas de la mañana. Únicamente se paga de lunes a viernes 100 fichas en el día. Así que llegue tempranito, llegue rapidito, llegue facilito para evitar congestiones, para que no pierda el viaje. Véngase en los días que le corresponden. Gracias por la información que nos envía. Ahí está nuestro colega de la radio JRB Urbano. Esto sí es desglosar una noticia, compadre. Muchas gracias. Seguimos adelante con más música en ese crossover del miércoles centro, la mitad del medio ombliguito de la semana, festejando el mes del amor y la amistad, porque desde septiembre se siente que viene diciembre.

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En Sevilla Moreno, municipio de Oaxaca. Esa buena canción de los Enanitos Verdes. Nunca más la vea. Esto se llama Amores Lejanos.

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1: Tenemos las 3 de la tarde y 4 minutos. 3 de la tarde y 4 minutos. Eso lo hace la gente de Sonido Más en el Dulce, como lo ven, esa canción de Solicitada. Esa tarde, miércoles.

Avancemos en el tiempo. 3 de la tarde en 7 minutos. Avancen los minutos, avancen las horas, avancen los segundos. Y avancen las buenas canciones y los éxitos a través de la 93.1 FM. Rosariña Estéreo. El abrazo gigante para usted, caballero, que en ese momento está escuchando Rosariña Estéreo. Ahí en su lugar de trabajo. Lo queremos mucho, lo llevamos en el corazón. A usted, a toda su familia. A usted, preciosa dama, que a esa hora está sintonizada con la 93.1. Muchas gracias, princesa, muchas gracias. Primor, hermosa, por estar siempre en sintonía con la Rosariña Estéreo, la dueña de la sintonía, la favorita del FM. A todas las familias en el suroccidente de Colombia, los queremos mucho. Los llevamos en el corazón, ustedes son lo mejor que nos ha pasado, porque sin ustedes, Rosariña Estéreo no sería una realidad. Estamos

Eso es la Rosarreña, pongámosle alegría a esa tarde bonita de miércoles. A la gente que está en las fincas, a la gente que está laburando, camellando, trabajando, metiendo el hombro. A la gente que le está poniendo el pecho a la brisa, literalmente el pecho a la brisa porque está haciendo brisita, está haciendo frío, así llueva, truene o relampague. Ahí están camellándole fuertemente, como dijo el amigo John Alexis Díaz, el popular Músculos. Pegándole fuerte al transporte de los árabes. Al animalito de las dos jorobas, al que aguanta un mes sin tomar agua, al camello. A toda la gente camellosa, laboriosa y emprendedora, a toda la gente chava para adelante y pujante. Los queremos saludar con todo el cariño, deseándoles un feliz inicio de mes porque todavía estamos arrancando ese mes de septiembre, el mes del amor y la amistad. Estamos en a la expectativa de los eventos que se vienen en ese mes de amor y amistad. El abrazo gigantesco y, como dijo él mismo, cordial saludo para nuestro fiel oyente de Mercaderes en el departamento del Cauca. Fiel oyente de Mercaderes, mi hermano. Yo, pues, ¿qué dice, compañero? Repórtese. Llámelo, tímbrele la Rosarreña, en serio. Ahí está nuestro fiel oyente de Mercaderes, Celso Ortega, parcerito, muchas gracias. Oyente y miembro de esta gran familia Rosarreña, en serio. Gracias por estar todos los días sintonizado con nosotros. Gracias por preferir una buena estación radial. Deseamos lo mejor también y que todo lo que hagas en ese mes de septiembre te vaya muy, pero muy bien. Ay, por ahí se va timbrando el clásico. ¿Qué pasa, mi hermano? Tímbrele, pero no se arrepienta. Si va a llamar, llame. 321-662-4431. Tímbrele, pero no se me arrepienta. El clásico de la salsa. Queremos escuchar su melodiosa voz. Su melodieras voz. Vos me lo dieras. 3 de la tarde, 11 minutos. Oiga, uy, estamos a full sintonía, dice por acá. Estamos a full sintonía, es el popular Mateo Janier Garzón. Ahí en el taller Dandy. Taller de manufactura de calzado Dandy. En el barrio Casaloma, aquí en la localidad de Ciudad Bolívar, en Santa Fe de Bogotá. El abrazo para el popular Mandur, el Mateito, y para todos nuestros oyentes en la capital de Colombia, aquí en el Distrito Capital, a todos los paisanitos, a todas las paisanitas que se conectan a través de www.rosarenafm.com. El abrazo gigante, un abrazo así bien apretadito, bien amacizadito, bien apercolladito. Que se queden sin respiración, que se les desacomode la columna. Para toda la gente de Taller Dandy, para Wilmer, ¿y por qué camino cojo? No sé por qué camino coger, sinceramente. Para el popular Branchan, el crack. El crack porque cuando se levanta de la silla de solar, las rodillas le hacen crack. Y para el patrón, don Pedrito. No es Pedrito, es un poquito escamoso también, pero no es Pedro el escamoso. Es el patrón de Taller Dandy. Para la hermosa Laurita, para Wilder Anderson. Ahí están trabajando, camellando, laborando, produciendo, porque lo que necesitamos es plata. Diciembre ya está encima, y si Dios permite, este fin de año, si nos vamos de carnaval para el municipio de Rosario, nos vamos de carnaval para el departamento de Nariño. Carlitos Ordóñez, desde el municipio de Taminango, en el departamento de Nariño, reportando la sintonía. Hola, amigo John Meléndez, ¿cómo estás? Yo excelentemente bien, extremadamente bien. Felices y encantados de la vida, mi hermanazo. ¿Para qué nos vamos a quejar? ¿Eh? Desde que tengamos salud, tengamos trabajo, tengamos disposición, la inteligencia, la sabiduría para hacer las cosas, para trabajar. Dios Todopoderoso, dame salud que yo me encargo de lo demás. Estamos muy bien, gracias a Dios. Felices y encantados, llevándoles a ustedes buena compañía en esta tarde, miércoles, a través de este día 93.1 y también a través de internet. 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

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Ahí está, la 93.1.

0: envían los mensajitos. Vamos a ver, vamos a escuchar los mensajitos. Vamos a escuchar los mensajes de los oyentes.
1: Buenas tardes, ¿cómo vamos? Yo Meléndez, aquí el de las cariñosas. Acá estoy en la Unión. Hay unas mujeres muy sabrosas. Cauca Nariño, vengan todos.
0: Aquí está uno de los imitadores de Don Angelito de la Concordia. Él es el ángel de la discordia. Yo estoy tratando también de imitar, de aprender a imitar a Don Ángel, porque en diciembre en Los Melopicantes, que es un programa especial de humor, de recocha, de zafarrancho, de bromas, de imitaciones, de chistes, de troas, de adivinanzas y de música picante de diciembre, vamos a tener un concurso y vamos a premiar al mejor imitador de Don Ángel, uno de los oyentes más destacados de la Rosareña Cero. Yo estoy tratando de arremedarle, estoy tratando de aprendiendo a imitarlo. No me sale bien todavía, pero ahí estoy desarrollando el personaje. ¡Saluditos! ¡A usted, vea! Ahí estamos desarrollando el personaje, así que váyanse preparando porque este fin de año, mejor dicho, ya estamos en bajada con ese 2026. Ya ese año ya sea en las últimas cuatro mesecitos y estamos cantando la tutaina. Lorena Domínguez, preciosura. Un abrazo para ti, Lorenita, para todos los tuyos, para tu hermosa familia, para la gente que está trabajando, laborando ahí a tu alrededor, también en la ciudad de Bogotá. Ahora somos vecinos con Lorenita. Tengo la curiosidad de saber dónde es que viven para ir a visitarlos. Para ir a visitarlos, tomarnos una foto, hacer contenido para la Rosareña en Serio con nuestros oyentes aquí en la ciudad de Bogotá. A ver, le pega a la vina la imitación de Don Ángel de la Concordia. ¿Será que me sale? ¡Saluditos! A usted, vea. Arnold, Bogotá. Bendecido, para bendecir, vea. Jeje. No, más o menos. Bueno, vamos a darle play. Ahora sí vamos a darle play a los éxitos que nuestros oyentes van programando. Recuerden, 318-830-0058 y 321-662-4431. Esas son las líneas habilitadas para que ustedes escriban sus mensajes de texto, envíen lo que quieran y también llamen. Llamen a través del 321-662-4431. Dice la chiquislao que sí me parezco a Don Ángel. ¿Será que sí? Hay que ir sacando el personaje. Vamos a tener personajes nuevos para diciembre. Les anticipo, en diciembre vamos a tener un personaje que se llama... No, no le hemos puesto nombre, pero es un ñerito. Ñero, esos propios ñeros, mejor dicho. Con toda la calle del mundo. Oye, para que no se envíe mensajito, vamos a escucharlo.
2: Ahí está, Carlito está bravo porque no lo saludó, güey. Al duro de las dos agujas, papi. Carlito dijo, no, este man, mala idea. Y que a Brian le digas Candelo, que el famoso Candelo, el rompe redes y rompe corazones.
0: Uy, ¿cómo así? Uy, ¿cómo así, don Carlito? No se ponga bravo, don Carlitos, qué pena con usted. Uy, no, la verdad sí se me cae la cara de la vergüenza. El abrazo con todo el cariño para aquel caballero que no da puntada sin dedal. En el duro de las dos agujas, don Pedro en el taller Dandy. Ay, para Candelo, ya que es que Candelo. El viejo Brian, vamos a decirle Candelo de aquí en adelante entonces. Comunicaciones en Rosareña y Cene, ¿con quién hablamos?
3: Buenas tardes.
0: Hola, buenas tardes. ¿Quién habla?
3: Con Jamie.
0: Hola, Jamie. ¿Desde dónde nos llamas?
3: Desde el Carmen Sotara.
0: Desde el Carmen Sotara, Cauca. ¿Cómo está la sintonía de Rosareña Serio en Sotara, Cauca? Hola, Jamie.
3: Desde el Carmen Sotara.
0: Desde el Carmen
3: Sotara, Cauca. Jamie. Para saludar a la familia de Taísa y llamarlos.
0: Hazme un favor, bájale, yo sé que estás escuchando Rosareña en Serio con mucho volumen, pero bájale un momentico mientras hablamos, ¿listo? Por favor, bájale al equipo, bájale al parlante. ¿Puedes? ¿Listo? ¿Ya?
3: Sí.
0: Ok,
3: sí.
0: Hablemos solamente por el teléfono. Ahora sí, cuéntanos, repítenos su nombre.
3: Jamie.
0: Jamie, desde Sotaracauca. ¿Cómo está la sintonía de Rosareña Estéreo en Sotaracauca?
3: Quería dar un saludo muy especial para la familia Saiza y para Marlon de y la canción El amor de Lisandro Mesa.
0: El amor de Lisandro Mesa. Por allá le soplan a Jamie, por allá le soplan. ¿Quiénes que están por ahí? Aló.
3: Aló.
0: Hola. Bueno, listo. El amor de Lisandro Mesa. Un saludo para ti, para todos los tuyos y para la gente bonita de Sotaracauca, en el departamento del Cauca.
3: Gracias.
0: Chao.

Al estilo de la agrupación ecuatoriana. Ellos son Hayak del Ecuador, zapateando, zapateando por aquí, zapateando por allá. El abrazo gigante para nuestros oyentes en nuestro hermano país vecino del Ecuador, a la gente del Putumayo, en Río Agrio. Escuchamos un poco de buena salsa a esa hora, 3 de la tarde, 32 minutos, 3 de la tarde, 32. Eso es El Viajero de Nelson y sus estrellas. Ha sido programada por la preciosa Janet Quinchua.

La hora en Colombia, la hora en Colombia. Tenemos las 3 de la tarde, 35 minutos. 3 de la tarde, 35 minutos. Camillando, laborando, produciendo. Métale, métale, métale, métale. Pa' que le dé hambre. Queremos saludar a toda la gente que a esa hora está trabajosa, camilladora. A toda la gente que a esa hora está laborando y escuchando Rosareña y Cero y ganándose el pan con el sudor de la frente. Así como que Rosareña y Cero nos ganamos el pan con el sudor de la lengua. Camellando, laborando y escuchando Rosareña y Cero 93.1 FM, siempre en tu mente. A la gente de Quirós, a la gente de Quirós Alto, en la vereda de Quirós Alto y en Quirós Bajo. Saludo cordialísimo a toda la gente maravillosa que nos escucha en el municipio de La Unión. Unión, La Unión, sus corregimientos, sus veredas. Escuchan Rosareña Enseño todos los días. El fiel oyente de Mercaderes, hoy le gustó la imitación de Don Ángel de hace rato, pero hay que seguir perfeccionando. Para que nos sigan llegando los mensajitos, hola John Meléndez, Dios te bendiga, muchas gracias, amén y amén. Porfa, me regala la canción Mix Carnaval 2024 y no es mi problema, muchas gracias. ¿Desde dónde nos escuchará este oyente? Vamos a ver, oyente, ¿desde dónde nos amplifican? Con Dios no es posible. No dicen desde dónde nos envían el mensaje. Cuéntanos desde dónde amplifican Rosareña Estéreo a esa hora. ¿En dónde están escuchando y disfrutando de esa buena programación? Por acá nos programan Mix Carnaval 2024 y no es mi problema. ¡Listo! Con todo el cariño, ni que estuviéramos bravos. Para eso estamos. Lorenita Domínguez, súbale a la Rosareña Estéreo. Más mensajes, gracias a la gente que se conecta con nosotros. Recuerden, 318-830-0058. O si quieren hablar conmigo, quieren comunicarse directamente y enviar su saludo de forma más personal, se pueden llamar a través del 321-662-4431. 321-662-4431, línea habilitadísima para que ustedes llamen a partir de ese momento. Hola, John Meléndez, muy buenas tardes, reportando sintonía a la gatica, la gata fiera, la gata Michu Michu.

Uy. Uy, ¿qué pasó? Uy, déjeme la gata quietica, no me le pise la cola. Uy. Uy. Se enojó esa gata, se enojó esa gata. Reportando sintonía a la gata. La gatica. Dice por acá, John de Lentes, programa de dos canciones, por favor. 5 minutos de Naldo. Y sin tu amor de Nika. Gracias, ustedes son los mejores. Oh, los mejores son ustedes, nuestros oyentes. Esa es nuestra gente bacana. Gente que sí sabe lo que es una buena radio. Y tenemos invitaciones. Este 4, 5 y 6 de septiembre se viene en la Vereda del Vado el cuarto festival de verano. Así que la invitación cordialísima a participar, a disfrutar de todas las actividades en este cuarto festival de verano en la Vereda del Vado, corregimiento de Martín Pérez, municipio del Rosario. La Vereda del Vado, a través del puente del río Patía, el poderoso río Patía. Se comunica al departamento de Nariño con el departamento del Cauca y en el límites en el municipio de El Rosario. Vado Nariño y Vado Cauca. Aclaración, ¿no? El festival es en el Vado Nariño. 3 días llenos de alegría, 3 días llenos de fiesta, 3 días llenos de actividades diseñadas para disfrutar, para gozar, para pasarla bacano en familia a las orillas, a la ribera del río Patía. El mítico, ancestral, majestuoso y poderoso río Patía. Actividades acuáticas. Vamos a arrancar con el relámpago de microfútbol este próximo 4 de septiembre. Pasado mañana ya, ese viernes 4 de septiembre, relámpago de microfútbol. Categoría libre en el Vado. Premiación para el campeón, 3 millones de pesos. Para el subcampeón, 500 mil pesos. Inscripción por equipo, 300 mil barras. Ven y disfruta de un día lleno de deporte, diversión y buena alegría. También habrán bebidas bien frías. Gaseosita, agüita, juguito, cervecita, guarapito, chicha, sabroso, todo bien frío. Rumbas a que el cuerpo aguante y actividades náuticas. Actividades sobre las aguas del río Patía, el popular tubing. El tubing. Vamos a tener también rafting o lancha inflable. Vamos a tener el tubing. Bueno, para los que no saben, de pronto no tienen muy claro qué es el tubing. Es una práctica extrema que se trata de sortear los rápidos del río sobre flotadores, sobre unos flotadores de forma como neumáticos, es decir, ¿no? Se puede sobre un solo neumático o sobre varios neumáticos amarrados para más seguridad. Este es el tubing. El rafting se practica sobre una lancha inflable y la novedad para este año. Antes no la habíamos tenido en el Vado, en el festival de verano. La vamos a tener en este 2026, que es la moto acuática, el jet ski. Para que vamos a dar el paseíto en moto acuática en el río Patía, ahí en la Vereda del Vado, en el marco de este cuarto festival de verano. Vamos a tener bingo millonario, artistas en concierto, cabalgata. Vamos a tener dos artistas de renombre. Uno de ellos es Fernando Valverde, director y voz principal de los hermanos Valverde del departamento del Cauca. Así es, de los hermanos Valverde, los mismos del Rumbeque. Los que cantan Maldito Amor, Aide. Eso, ellos. No van a estar todos, pero sí va a estar una de las voces principales. Y a su vez es el director de esa agrupación del departamento del Cauca, los hermanos Valverde. Fernando Valverde en concierto con lo mejor de la música que le gusta a Nariño y Cauca. Y el domingo rematando este cuarto festival de verano, vamos a tener a Germán Oliva con lo mejor del sentimiento popular. Eso es, y aquel que canta No Me Vuelvo a Enamorar. Esa canción que grabó también con Michael Rosero y con Oscar Javier Rosero. Eso, el mismitico. Con lo mejor de la música del Chupe. Pa' que Chupe Guadalupe.

0: ese cariño, pues se llama Aide.
1: Hola, hola, ¿qué tal mi gente del Pado Nariño? 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

0: Ese es el mensaje, esa es la invitación para disfrutar del cuarto festival de verano en la Vereda del Vado, del 4 al 7, del 4 al 6 de septiembre más bien, ya este fin de semana. A todos los propios, a todos los visitantes, a toda la gente del municipio del Rosario, a todos los turistas de los municipios y sectores aledaños, para que nos demos cita este fin de semana en la Vereda El Bar. Ustedes quieren observar más de lo que serán las actividades diseñadas para el disfrute de todos ustedes, los invitamos a visitar el perfil de Facebook, página oficial de Facebook, El Vado. Así es, ahí está el loguito blanco, tiene una lanchita de color azul, El Vado. Para que nos visiten, reaccionen, le den me gusta a todas las publicaciones. Esta es una de las actividades para este mes de septiembre. Ya estaremos expresándoles a ustedes, extendiéndoles las invitaciones a los diferentes eventos en este mes de amor y amistad.
1: ¡Hola, juepuchica, culiseco! ¡Venga, venga! ¡Allá le queda salto, el culichupado, don Meneses! ¡Hola, papacito! Me reporta de esa la peligrosa, que entre más vieja... ¡Ay, ay, el pan! ¡Más sabrosa, no, don!
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0: 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Hola, buenas tardes, John Meléndez. A esa hora estamos reportando sintonía desde Remolino Panamericano.
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0: Colócame, es un secreto de Plan B.

0: Eso lo hace Alex Wine en El African King. Mueve tu cuerpo negro. Es el nuevo para nuestros oyentes en el Bordo Cauca. Bordopatía, programando buenas canciones.
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2: Este es Otara, el departamento del Cauca, nos programan buenas canciones. Eso lo hace Fernando Urbano, ella es mi novia.

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Tenemos las 4 de la tarde, 12 minutos. 4 de la tarde, 12 minutos. Esta es la hora en el territorio colombiano. Esto es lo que marca el reloj aquí en Rosareña Estéreo. Seguimos avanzando con ese desfile de éxitos, desfile de cañonazos, palazos, solamente buenas canciones. Porque aquí en Rosareña Estéreo solamente tocamos las más buenas. Nuestros oyentes siguen enviando sus mensajes 318-830-0058, 318-830-0058 y 321-662-4431. Líneas habilitadas, estos son nuestros canales de comunicación para que ustedes programen la mejor música. En Rosareña Estéreo, nuestros oyentes son el DJ. Nosotros estamos aquí simplemente para darle play a las buenas canciones que ustedes van recomendando, que ustedes van solicitando, que ustedes van pidiendo. Pídala, pídala, que yo la pago. Bueno, y seguimos con los eventos, seguimos con invitaciones en el municipio de El Rosario, la rumba bacana. 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Ahí están los estudios principales, aunque recordarles que en este momento su amigo y servidor, quien les habla, John Meléndez, está transmitiendo desde Bogotá City, Bogotá Distrito Capital, para Rosareña Estéreo en el municipio de Rosario. 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

0: 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Siguen llegando mensajes. Por favor, John Meléndez, colóqueme la canción A Punta de Copa de los 50 de Joselito. Listo, eso sí, me huele a diciembre, me huele a buñuelos. Me huele como a buñuelito, me huele como a natilla. Me huele como a año viejo quemado. Por eso, amigo, no se vaya a emborrachar en diciembre, no se van a quedar por ahí borracho nuevamente porque lo confunden con un año viejo. Y ahí sí yo no sé. A punta de copa, claro que sí. Ya estamos en la recta final de este año. Muy buenas tardes, John Meléndez reportando sintonía desde la vereda El Diviso en Rosas, Cauca. La entrada del macizo. Gracias, mil bendiciones para ti. Excelente emisora. Se sobraron con Rosareña Estéreo. Ya, gracias. Nos encanta que le guste. Nos fascina que les guste Rosareña Estéreo. Cada vez conquistando más familias. Cada vez conquistando más corazones en el suroccidente de Colombia. En todo el país y también en el exterior. El abrazo gigante. En la distancia, trascendiendo fronteras. A nuestros oyentes en España, en Estados Unidos, en Inglaterra, oyentes en Ecuador, oyentes en el Perú, en Venezuela, en Panamá, oyentes en Chile. Chile, viva Chile, en el país austral de Chile. Tenemos un oyente, claro que sí. Oiga, porque es que los paisanitos del sur de Colombia están en todas partes. Son como hormiguitas. Hola, muy buenas tardes. A esa hora, John Meléndez, estoy reportando sintonía desde Santa Fe de Bogotá. En Bogotá, distrito capital, la neverita. Se escucha Rosario en serio. Ahí reportando la sintonía, Flor Rodríguez Ojeda. La florecita rockera. Oiga, otra que es una dura. De la máquina. ¿Pero qué? ¿Eso qué es? Máquina plana. Nos envía el videito. Ah, no. Esto es máquina de 12 agujas. Ahí está la colega de Don Carlos. De Carlitos. Y de Wilder Anderson y de todos los guarnecedores. Saludos para todos los guarnecedores y guarnecedoras en las diferentes fábricas de calzado aquí en la ciudad de Bogotá. Que a esta hora están sintonizados con Rosareña en serio, hombre. Para todos ustedes un abrazo gigante. Los queremos mucho. Bonita labor. Qué bonita labor. Ahí sí, pues, me pongo en sus zapatos. Gracias por el video, Florecita. Ya lo podrás ver en los estados y en nuestras historias de Facebook. Buenas tardes, John Meléndez. En completa sintonía, Ronald. Para un tema, que llueva, de Lisandro Mesa. Muchas gracias, que llueva, ¿sí o no? Que llueva agüita para mi gente, porque es lo que necesitamos, agüita. Ya ese verano estaba muy tremendo. Ese verano ya estaba demasiado poderoso. Ya era justo una agüita y bueno, gracias a Dios Todopoderoso. Gracias a las bendiciones de nuestro Padre Celestial, que ya tenemos agüita. Ya somos más fresquecitos. Mensajitos. Buenas tardes, es John Meléndez reportando sintonía desde el municipio de San Lorenzo, Nariño. Para que me regale una canción de Ryan Castro. El saludo para la familia Martínez. En San Lorenzo, Nariño, el abrazo gigante, así bien apretadito, bien apercolladito, bien amacizadito. El abrazo del oso, el abrazo de la serpiente para la familia. Martínez Martínez en San Lorenzo, arracacheros de pura cepa. Está mi gente de San Lorenzo, a todos los arracacheritos y a todas las arracacheritas. Escuchan Rosarena Estéreo, los queremos mucho, muchas gracias. La familia Martínez Martínez. Martínez por lado y lado. Me parece que es un dato como curioso porque mi nombre es John Meléndez Meléndez. Doble Meléndez. Meléndez al cuadrado. Saludos para la familia Martínez. Martínez, de parte de la familia Meléndez Meléndez. A mí me pregunta si es que mis papás son primos. Oiga, ya, la familia Martínez San Lorenzo, ¿sí son primos o qué? Eso siempre me lo preguntan también, pero no, no son primos. Si mis padres hubieran sido primos, yo hubiera nacido como loco. Pienso yo, ¿no? ¿O será que sí? Hola, muy buenas tardes, Dios te bendiga, John Meléndez. Por favor, me regalen la canción, dice por acá, a ver qué nos dice. Me regalas la canción Me Tienes Miedo de Vicente Fernández. Muchas gracias. Desearte una feliz tarde. Mi nombre es Libardo. Te escucho en Mercaderes Cauca. Viejo Libardo, hombre, muchas gracias. El viejo Libardo, parcero. Gracias por el mensaje. Gracias por la sintonía. Gracias por programar las buenas canciones. Recuerden que hasta las 5 de la tarde vamos con este crossover. Y a partir de las 5 de la tarde hasta las 7 de la noche se viene lo mejor de la música popular guascarrilera y de recuerdo en el show del despecho. El saludo para la gente de Ireland Sport o Ireland Sport en la Isla del Sol, aquí en Bogotá. A la gente de Talleres Blanquillo, yo no sé, ese taller no se debe llamar así, yo sé que es una tomadera de pelo, yo sé que es una pega, pero así es. Pero salúdeme a la gente de Talleres Blanquillo. Ahí está el abrazo para toda la gente que está laborando en Talleres Blanquillo. Me pregunta que cómo se llama ese remix que sonó hace un ratico. El remix que son... Ah, el de DJ Blay. Ese se llama Mix Carnaval 2024. No es mi problema. Por acá tenemos a bien la perlita linda de mil colores. Desde Altamira, Policarpa, Sofía Alejandra.
1: Hola, José. Buena tarde. En completa y total sintonía. Desde Altamira Policarpa, con la estación número 1, 93.1. Saluditos para todo el staff de locutores, en especial para ti y tu hermosa familia, para Jotica, la voz de la cordillera, John Meléndez, la Chiquis Lowe's y Alexis Díaz. En Florencia Cauca, saludito muy especial para Carlitos España, para Tyson en Villa María, bien conectadito. En el Rincón Santa Rosa, para Blanquita Nora. Saludito muy, pero muy especial. En Las Delicias, para Amparito, bien conectadita. Y para todo el combo de fieles oyentes. Mira, para que me regales una cancioncita, porfa. Canto al amor, binomio de oro de América. Siempre conectaditos con la voz de oro, la voz que cautiva. Joselito Díaz, Altamira y sus veredas a full, con la mejor estación. Mil gracias.
0: Oye, qué voz tan espectacular de nuestra fiel oyente Sofía Alejandra en Altamira Policarpa, a voz que enamora, por acá escribió J.B. Urbano. La voz de la cordillera, esa voz me encanta. Yo vivo tramado, vivo flechado, vivo tragado de esa voz. mi niña de la voz hermosa, un abrazo. Ese mensaje era para Joselito, pero ya la vamos a estar complaciendo. Claro que sí, con todo el cariño. Altamira, Policarpa, Policarpa. Nuestro municipio hermano, que queda tan solamente que hora y media de distancia, hora y media, dos horitas, del municipio del Rosario.

Policarpa, sus corregimientos y sus veredas. Escuchen Rosarín, por acá está la Chiquislao. Dice la Chiquislao, Chiquislao. Muchos mensajes, muchos mensajes. Uy, dice por acá, uy, quietos. Con esos perros que le echan a los locutores de Rosarín, en serio, le sueltan los perros. Le sueltan los guau guaus.

Dice, yes, dice la chica, la chiquislow, ¿no? Dice John Meléndez. Con esos mensajes de esa oyente ya lo perdimos a J.R.B. Se nos fue para Policarpa. J.R.B. se nos volvió policarpense. ¡Uf! Allá va a bailar, ya lo veo en Altamira. Quedó flechadito con ese mensaje. Bueno, y tenemos información importante, préstele mucha atención, pare la orejita, párele bolitas, para que no se le olvide. 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

0: No, sí, queremos saludar al viejo Willington. También al viejo Herminson. Fiel oyente Herminson. A esa hora en sintonía con Rosareña, en serio, se volvió rolo John Meléndez, dice, no. Yo soy más nariñense que el Cuy. No, mentiras, el Cuy está en todos lados. Sino que lo conocen con diferentes nombres, ¿no? El Cuy es conocido mundialmente como el popular conejillo de Indias. Manda niñense que la guaneña. Eso. Manda niñense que el volcán Galeras.
1: Buenas tardes, Rosareña Estéreo. Puedes colocar la canción Tomé y Lloré, gracias.
0: Ojo, Willington, claro que sí. Tomé y Lloré de Jimmy Music del departamento del Cauca. Dice por acá. Hola, John, ¿cómo estás? John, muy bien, gracias. Me hacen el favor de colocarme agua fresca de Afro Sound. Por este WhatsApp se puede llamar en mi programa, no. Es decir, el resto de las programaciones sí se puede llamar a través de este WhatsApp 318-830-0058. Sí se pueden hacer llamaditas. Pero cuando yo estoy al aire, pueden llamar únicamente a través del 321-662-4431. Nuevamente, 321-662-4431. Esa es nuestra línea activa solamente en mi programación. Recuerden que no estoy en la cabina del Rosario. Estamos en los estudios de Rosareña Estéreo aquí en la ciudad de Bogotá. Por eso les tengo que contestar, pero a otra línea. Ya tengo línea habilitada para que se la aprendan, para que la guarden, para que la memoricen. 321-662-4431. El chat de WhatsApp sigue siendo el mismo.

0: buenas tardes. Mira, ya que me puedes colocar en nuestro juramento de Julio Jaramillo. Muchas gracias.
1: Jamie Trejos, nuestro juramento de Julio Jaramillo, listo. Después, ahorita en un ratico te la toco, ¿vale? Nuestro juramento de Julio Jaramillo, perfecto. Muchas canciones, muchos éxitos solicitados. Y siguen llegando mensajes. Siguen llegando mensajes. Vamos a ver, Rosita Orresi.
2: Buenas tardes, John Meléndez.
3: Aló, buenas tardes, John Meléndez. ¿Cómo está?
1: Bien.
3: Aquí reportando sintonía del corregimiento del Rincón Santa Rosa con Blanca Nora Drae, corregimiento del Rincón.
1: Bueno.
3: Un saludito para usted, para Lourdes, para Julianita Goyes también, para Rulber Muñoz, para Joselito, para el fiel oyente Celso de Mercaderes, para Carlitos España en Florencia Cauca, para doña Amparito, para doña Verónica en Mercaderes, para Sofía Alejandra y Lucería en Altamira Policarpa. Y para Taiso, para el clásico, para que haga el favor y me coloque una canción, esa que dice, ni creas que te voy a dejar de querer, así de fácil. Y muchas gracias.
1: Esa muchacha, muchísimas gracias. Rosita Orresi, Rincón Santa Rosa, donde la gente goza, tierra de gente maravillosa y mujeres hermosas. Oye, las mujeres más lindas del Rosario están en el Rincón. Yo sé por qué se los digo. Oye, saludo a todos los colegas de la radio, incluyendo a los de nuestra emisora hermana. Saludo para ellos también, espectaculares voces de la radio colombiana. Vamos a seguir dándole play por acá. El clásico, clásico, no me cuelgue. Es que el clásico llama y vuelve y cuelga. Llama y cuelga. No me vaya a colgar que lo va a sacar al aire. Clásico, hola, buenas tardes. Aló, clásico, ¿me escuchas?
4: Sí, buenas tardes.
1: ¿Qué más, hombre clásico? ¿Cómo estás?
4: Bien,
1: ¿qué tal? Ah, bueno, excelente, mi hermano. Muchas gracias por escuchar Rosaneña Estéreo. ¿Desde dónde nos llamas?
4: De acá. De un lado del rincón.
1: De un lado del Rincón Santa Rosa, donde la gente goza. Uy, mi hermanazo. ¿Cómo está la sintonía de Rosaleña Estéreo por esos lados?
4: Uno A.
1: Uno A. ¿Qué canciones? ¿Qué canciones?
4: Regáñeme el diablo.
1: Uy, no, ¿cómo así? ¿Qué miedo? ¿Cómo así?
4: Galboni.
1: ¿Cuál?
4: El diablo de Galboni.
1: El diablo de Bad Bunny.
4: De Bad Bunny, una salsita.
1: Yo pensé, la salsa de Bad Bunny.
4: No, el diablo de Bad Bunny.
1: El diablo de Bad Bunny. Yo pensé que el clásico de la salsa me iba a pedir una salsa bien chévere, como más.
4: Yo
1: más...
4: también quiero también una salsita, pues.
1: ¿Cuál?
4: Una paloma en París.
1: Una paloma en París.
4: Ángel Canales, gracias.
1: Una paloma en París. Vamos a apuntarla por acá para que no se nos olvide. Una paloma en París. A ver.
4: Un saludo para todos los fieles oyentes que escuchan la Red Araña por todo lado.
1: Listo.
4: Y a todos los locutores de Red Araña. Bueno, okay. Que tengan la feliz tarde.
1: Igualmente para usted. Listo. Ahorita le echamos. Un abrazo. El clásico que estaba timbrando desde hace rato y no se animaba a hablar. Bueno, ahora sí seguimos con más música. Tenemos las 4 de la tarde, 35 minutos. 4 de la tarde, 35.
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1: Queremos saludar aquí en el municipio del Rosario, en el barrio Belén, ahí en el taller del Mono, frente a la galería, a don Hermes Martínez, oyente fiel de la 93.1. Un abrazo para usted, caballero. Hermes Martínez, ahí está su canción.

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10 minutos nos separan de las 5 de la tarde. Estamos llegando ya al final de este crossover. El crossover del miércoles, el centro de la mitad del medio, ombliguito de la semana. Excelentes canciones, buenos éxitos, buena música. Es la que suena a través de la 93.1 FM Rosarín Estéreo. A partir de las 5 de la tarde hasta las 7 de la noche tendremos lo más exclusivo, lo más bonito, lo más chévere, lo más bacano de la música popular, la ranchera, las baladas, los corridos, la música guascarrilera. Todos los que ustedes quieren lo pueden seguir programando. Continuamos con esa buena programación. Que siguen llegando más mensajes. Bueno, lastimosamente se nos acaba el tiempo del crossover. No alcanzamos a tocar todas las canciones solicitadas. Les quedamos debiendo. Les soy sincero, no alcanzamos a poner toda la música que nos han pedido. Lastimosamente, el tiempo en la radio es muy corto. Pero ya estaremos programando buenas canciones. Si no alcanzamos hoy, mañana nos desquitamos.

Queremos saludar a Nogi Urresi, ahí en el corregimiento del Rincón también. En sintonía con Rosareña de Serio. Bueno, muchísimas gracias a la gente que nos ha solicitado la buena música en este crossover. Alcanzamos a tocar las canciones hasta donde nos dé el tiempo. Todavía 10 minuticos nos separan de las 5. Alcanzamos a tocar dos canciones más y nos vamos con el show del despecho. Continuamos con esta buena programación de miércoles aquí en Rosareña de Serio. No sonó como raro, programación de miércoles.

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Ya tenemos las 4 de la tarde, 59 minutos, desde la ciudad de Popayán, la capital blanca de Colombia. Soliciten esa buena canción de Mauro Castillo. Buena chance, chao.

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1: Tenemos las 5 de la tarde, 14 minutos, 5 de la tarde con 14 minutos avanzando en esta tarde maravillosa, tarde única, tarde genial, tarde espectacular, tarde bonita. Miércoles 2 de septiembre, hoy es miércoles, el centro, la mitad del medio, el ombliguito de esta semana, la primera semana del mes de septiembre, el mes del amor y la amistad. El amor y la amistad se celebran en Rosario, en serio. Pero lo más bonito es que desde septiembre se siente que viene diciembre. Eso es algo que esperamos. Esperamos mucho los locutores, esperamos las personas que nos dedicamos a hacer de pronto radio, los DJs.
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1: Desesperados porque llegue septiembre para poder poner el grito en el cielo. Desde septiembre se siente que viene diciembre. 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

0: Años, son 4 meses que restan del año 2026, en compañía de la mejor estación radial del suroccidente de Colombia, Rosareña Estéreo 93.1 FM, siempre en tu mente y en tu corazón también. 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
0: continuamos con ustedes. Hola, hola, Zapatín con Cola. A todos los zapatines con cola que les encanta la Rosareña Estéreo, un saludo para ustedes. Gracias por estar sintonizados, gracias por amplificar la Rosareña Estéreo, transmitiendo desde el Valle Mirador Turístico del Patía, el hermoso, paradisiaco y espectacular municipio de El Rosario. Un pedacito de cielo aquí en la tierra, un paraíso terrenal, un jardín de flores llamado El Rosario.

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A ver, nos envían información, desde la Alcaldía Municipal de El Rosario, relacionada con el pago del programa Colombia Mayor para el día de mañana. Vamos a estar pendientes, más adelante les estaremos actualizando, les estaremos concretando la veracidad de esta noticia de última hora. Ya estaremos comentándoles para el día de mañana cómo es la cuestión del pago. Hola, buenas tardes, Rosareña Enseño, por favor, para pedir una canción. Lejos del tambo. Reportando sintonía como siempre desde la entrada del macizo. El Diviso en Rosas, departamento del Cauca. Un abrazo para la gente maravillosa del Diviso. Una gran profesional, ahí está Sonia. Sonia. La reina de la máquina plana, ahí está con la John Tax.

0: Tenemos audios, vamos a ver qué nos dice nuestra oyente.
1: Hola Melendez, muy buenas tardes, ¿cómo está?
0: Bien.
1: Yo sé que bien, gracias a Dios.
0: Ok.
1: Reportando sintonía de Carrín con Santa Rosa, Barrio El Diviso.
0: Sí.
1: Para que me complazca con el tema de los Ronnie, no quiero ser feliz, gracias, muy amable. Feliz tarde.
0: Feliz tarde. Bueno, pero ya pasó el crossover. Esa canción ya no te la puedo colocar en este horario porque ahorita estamos solamente con musiquita popular. Saludo para la gente de el barrio ¿qué es? Bueno, a la gente maravillosa del Rincón. Solamente musiquita popular, vamos a solicitar canciones populares de Chupe, para que Chupe Guadalupe, para que vea Genoveva, arriba, abajo, al centro y pa' adentro con Rosaleña Estéreo. Salud.

¡Qué rico! Oiga, qué rico una cervecita hasta ahora, ¿no? Ave María, da ganas de chuparle el piquito al águila. Ok, bueno, muchísimas gracias a nuestro corresponsal de Rosario Estéreo, y en el municipio del Rosario, en la alcaldía municipal, en el área del archivo La Voz de la Cordillera, corroborando, ratificando la veracidad de las noticias y las informaciones que se transmiten a través de Rosario Estéreo. Bueno, y les comento. Nos informan de Supergiros, información de última hora, nos informan de Supergiros. Que el día de mañana 13 de septiembre, no se realizarán pagos del programa Colombia Mayor. Estar atentos a nueva información. Esta es la información de última hora que nos llegan para el día de mañana. A ver, ¿cómo está el cronograma? Jueves 3 de septiembre le correspondía, o más bien le corresponde, el cobro a los abuelitos y abuelitas de la vereda El Jardín, vereda La Carrera, vereda Potrerito, vereda El Macal, vereda La Guanca, vereda La Recogida, vereda Guayacanal, vereda El Vado, vereda Mata Redonda y vereda Pinche. Mañana jueves 3 de septiembre se cancela. Nos informan de última hora desde Supergiros. El día de mañana, 3 de septiembre, no se van a realizar pagos. Estar atentos todos los usuarios a la nueva información. Ya para mañana, las veredas que pertenecen al corregimiento especial, las veredas que pertenecen a la cabecera municipal, mañana ya no cobran. Se cancela la información que nos envían de última hora de Supergiros. El Jardín, La Carrera, Potrerito, Macal, La Guaca, La Recogida, Guayacanal, El Vado, Mata Redonda y Pinche. Se cancela el cobro del auto mayor para el día de mañana. Así que se les avisa con tiempito para que no vayan a venir, no vayan a perder la avenida. Mañana jueves 3 de septiembre no van a haber pagos en Supergiros. Después no digan que no le avisamos.

0: cuando... Por acá nos programan lejos del tamborizo. Más canciones, más mensajes. Hola, buenas tardes, John Meléndez. Saludos desde el municipio de La Cruz, Nariño. Para que me coloques una canción con la tierra encima del charrito negro. Sí, señor, ni que estuviéramos bravos. Para eso estamos, pídala que yo la pago. Hola, amigo Meléndez, ¿cómo estás? Excelente, muy bien, extremadamente bien, gracias. Haga el favor y me coloca el disco Volveré por mis pasos de Juan Carlos Zaramanda desde Altamira, Policarpa, reportando fiel sintonía. ¡Listo! Vamos, país, vamos, país, vamos a colocar buenas canciones populares en esta tarde bonita de miércoles. Bueno, yo quiero invitarlos a escuchar una bonita canción de un artista orgullosamente rosareño. Orgullosamente nariñense, de la casa rosareña Estéreo, un paisanito. Esa canción se llama Después de mí cualquiera, y la hace Alejandro Rey. Y quiero escuchar, invitarlos más bien a escuchar esa canción en homenaje a ese cantautor del municipio de El Rosario, radicado también en la ciudad de Bogotá. Lastimosamente nos unimos y lo acompañamos en su dolor. Recientemente tuvo que decirle adiós a su mamita, a su distinguida mamita, quien en vida respondió al nombre de Casier Gema Bastidas, del corregimiento de La Sierra. Decimos adiós a una gran amiga, oyente fiel de La Rosareña Estéreo. Deja una gran huella en nuestros corazones. Y que nuestras oraciones lleguen a todas sus familiares, a todos sus amigos, a todos sus seres queridos, especialmente a nuestro gran artista Alejandro Rey. Vamos a escuchar una de sus canciones. Nos unimos y lo acompañamos en su dolor.
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1: La hora en Colombia tenemos las 5 de la tarde, 34 minutos. 5 de la tarde con 34 minutos. En buena música popular sonando aquí en Rosareña Estéreo. A petición de nuestros oyentes, a petición de lo más importante que tenemos aquí en la Rosareña, que son todos ustedes, nuestra audiencia en los departamentos del suroccidente colombiano, en todo el país y también por fuera de nuestra patria Colombia, también en el exterior. El Huila, el Caquetá, el Tolima, el Meta, el Putumayo, el Cauca, Nariño, Cundinamarca, Risaralda, Quindío. Y todo Colombia escucha Rosareña Estéreo 93.1 FM, siempre en tu mente. Apenas me ha... Transmitiendo desde la ciudad de Bogotá, Distrito Capital, para Rosareña Estéreo, municipio de El Rosario. Con su amigo y servidor John Meléndez, a esa hora la gente que se conecta con nosotros, que va encendiendo sus radios, que va aprendiendo el parlante a esa hora, que va aprendiendo la JBL.
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1: La gente que va encendiendo ya su rocón, le va aprendiendo el parlante, le va oleando candela al equipo de sonido. Ya llegamos de trabajar, prendemos la radio para escuchar la buena estación radial, la mejor música popular de Rosareña Estéreo, en este show del despecho versión miércoles.
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1: Celebrando, festejando y conmemorando el mes del amor y la amistad. Reiteramos la información que nos envían desde Supergiros, información de última hora. Comentarles a los usuarios del programa Colombia Mayor, a los beneficiarios del programa Colombia Mayor, que para el día de mañana, 13 de septiembre, no se van a realizar pagos en Supergiros. Mañana 3 de septiembre no se van a realizar pagos en Supergiros del programa Colombia Mayor. Entonces, para que lo tengan en cuenta, mañana sería el día correspondiente a las veredas del corregimiento especial. Para que lo tengan en cuenta, el día de mañana no van a haber pagos en Supergiros. Entonces, de pronto, no vayan a perder la avenida. Estar atentos a nuevas indicaciones, a nueva información. Hola, buenas tardes, Rosareña Estéreo. Un saludo para todos los oyentes en los diferentes departamentos, en los diferentes municipios, en los diferentes veredas.
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1: A toda la gente que le gusta la Rosareña Estéreo. Un saludo para todos los locutores, muchas gracias. Quiero programar una canción, El Príncipe de Fernando Urbano. ¿Listo? Yo soy un príncipe a mi modo. Javier Álvarez, el Javi Álvarez. Pegadito también de esa excelente programación de las tardes. En Rosario en Serio dice, buenas tardes, por favor, me regala la canción Te Arranqué de Mi Pecho, de Luis Alberto Posada. El Javi Álvarez, conectado con Rosareña a esa hora. Estamos despechaditos, escuchando lo mejor de la música popular a esa hora, 5 de la tarde, 38 minutos, 5 de la tarde, 38.

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Excelente canción, es ahora Amor Indio. El Caballero Gaucho. 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

0: Llegamos a las 5 de la tarde, 58 minutos, 5 de la tarde, 58. Este es el show de despecho aquí en Rosario Estéreo 93.1, la favorita del FM.
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0: Buenos éxitos musicales, buenas canciones que suenan a través del show del despecho todos los días, de lunes a viernes, desde las 5 de la tarde hasta las 7 de la noche. La música popular guascarrilera y del recuerdo sonando. Los oyentes siguen solicitando las mejores canciones. Hola, muy buenas tardes. John Meléndez, por favor, colócame la canción Se Acabó el Amor del Charrito Negro. ¿Listo? Ni más faltaba.
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0: Hola, buenas noches. John Meléndez, excelente programación. Estamos reportando sintonía desde el municipio de Mercaderes.
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0: Colócame, por favor, la canción La Gran Noche de los Tucanes. Ah, bien, claro que sí, los corridos suenan en la 93.1, musiquita popular y del recuerdo. Avanza la tarde-noche.

0: Avanza el tiempo, tenemos las 6 de la tarde, 6 de la tarde en punto. Nos preparamos para escuchar y entonar las notas de nuestro himno nacional de Colombia en Rosareña Estéreo.
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3: 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Que no siente, sino, bueno, esto no lo voy a decir por la emisora. 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

0: Eso es, señores. Una belleza, una belleza. Vamos con la que sigue.
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Tenemos las 6 de la tarde, 15 minutos. 6 de la tarde, 15 minutos. Tarde bonita de miércoles, el centro, la mitad del medio. Ombliguito de la semana. A esta hora se escuchas el show del despecho, Los Tucanes de Tijuana. Eso es la gran noche. Saludos ahí en las cabinas de Rosarella, en serio, para el tigre de la radio, Joselito Díaz, la voz.

0: Tenemos las 6 de la tarde, 19 minutos. 6 de la tarde, 19 minutos. Escuchas el show del despecho solamente aquí en Rosareñas.
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0: Nuestros oyentes en casita descansando después de una larga jornada de labores.
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0: siguen escuchando la mejor estación radial y programando la mejor música. Hola, buenas tardes, John Meléndez. Un saludo para ti y para todos los oyentes. Por favor, me colocas la canción de Johnny Rivera. ¿Pero cuál canción de Johnny Rivera será? A ver. Johnny Rivera.

0: Los éxitos de la música popular a esta hora de la tarde. El show del Especho Rosareña Enseño. Queremos saludar a esta hora a nuestros oyentes en el municipio de La Unión, aquí en el departamento de Nariño. La gente de La Unión, la gente de Almaguer, Cauca. La gente bonita que a esta hora está en sintonía con Rosareña Enseño en Sotará, también en el departamento del Cauca. Con todo el cariño para nuestra gente bonita, gente maravillosa, gente genial, gente que sí sabe lo que es buena música. Por eso siempre escogen Rosariña Estéreo.
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0: A nuestros oyentes ahí en el municipio de Balboa, en el departamento del Cauca, en el municipio de Patía, el municipio de Bolívar, en Mercaderes, en Florencia, la gente de San Sebastián, la gente de Almaguer, la gente de Rosas, nuestros oyentes en Timbío, en Piendamó, nuestros oyentes en Argelia, en el Tambo Cauca, también en la gente de Sotará, la gente de Puracé. Nuestros oyentes en la capital blanca, Popayán, Totoroca, Jibío, Silvia, Inza Cauca. Saludos para la gente de La Palmera, allá en Inza Cauca. Nuestros oyentes en Morales, en Suárez, en Caldono, en Toribío, en Caloto, en Páez. En Santander de Quilichao, Buenos Aires, Villarrica, Puerto Tejada, Padilla, Corinto, Miranda, la gente de López de Micay, Timbiquí, la gente de Guapi, todo el departamento del Cauca. Ah, se me olvidaba, la gente de Piamonte, Piamonte Cauca, en sintonía con 93.1 Rosareña Estéreo, disfrutando de la mejor música populacha, música del chupe. Buenas tardes, John Meléndez. ¿Cómo le va? ¿Cómo levanta? Dice, uy, yo levanto, si viera cómo levanto yo. ¿Quieres saber cómo levanto?
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0: Debe decir cómo le va, ¿no? Me va muy bien, gracias a Dios. ¿Qué hace? Bueno, por felicitarlo por su linda música que está colocando aquí, haga el favorcito y coloque la casita vieja. Gracias, que esté muy bien.

0: ver, por acá dice.
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0: En Tejada para Padilla.
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0: Torito Miranda. A ver, no está muy bien escrito el mensaje. Nelly Ojeda, en Altamira.
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0: No comprendemos muy bien el mensaje, pero bueno. Ahí está el saludo especialísimo para Nelly Ojeda en Altamira, nuestra fiel oyente Nelly Ojeda. En Altamira, casita vieja, listo mi amor, ya se la toco. Con todo el cariño, para eso estamos. 6 de la tarde, 24 minutos, 6 de la tarde, 24. Este es el show del despecho, seguimos disfrutando de la buena música.
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0: 6 en la tarde, 33 minutos. 6 de la tarde, 33 minutos. Ahí escuchábamos a los pamperos, el Cristo de la pared.
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0: Seguimos con excelentes canciones. Hasta esa hora los acompaño. Feliz y orgulloso de pertenecer a la familia rosareña de Senio. Mi nombre es John Meléndez.
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0: No se vayan a despegar de la sintonía. No me vayan a cambiar de estación. No me vayan a apagar el radio. Porque lo mejor de la música popular guascarrilera y de recuerdo continúa en Rosareña Estéreo hasta las 7 de la noche. Y desde las 7 en adelante se viene lo más bonito de la música romántica. En Recordar es Amar.
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0: Seguimos colocando, seguimos tocando, seguimos sonando buenos éxitos musicales en Rosareña Estéreo 93.1 FM. Siempre en tu mente. Feliz y bendecida noche para todos ustedes. Dios me los bendiga con la patica en la hormiga y que la rosa de Guadalupe me los sople. Que duerman así bien entrepiernaditos, bien apercolladitos, bien amacizaditos, haciendo cucharita. Bien changaditos y bien changaditas. Yo por mi parte me voy a dormir con dos viejas esta noche. No, con este frío de Bogotá, me voy a dormir con tres viejas. ¿Qué es lo que quieres de mí frío esta noche? ¿Qué es lo que quieres de mí frío? ¿Quieres que duerma con tres viejas esta noche? Si eso es lo que quieres, con cuatro voy a dormir. Dos encima y dos abajo.
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0: Un abrazo para ustedes, feliz noche. No se despeguen de la sintonía. Esto es Rosareña Estéreo, el show del despecho.

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1: Hola mis queridos amiguitos y mis queridas amiguitas. En este momento, como se dice, contentos, ¿no? Contentos mis queridos amigos y mis queridas amigas, porque este Indio del Putumayo, como siempre, mis queridos amigos, ayudándoles a ustedes, ¿no? Velando por ustedes, mis queridos amigos. Por eso, cada enfermedad, ¿no? Cada enfermedad, mis queridos amigos, que usted tiene, mis queridos amigos, este Indio del Putumayo le hace, como se dice, le hace un seguimiento, le ayuda a usted, ¿no? Le dice qué plantas le pueden, como se dice, servir, mis queridos amigos. Por ejemplo, mire, mis queridos amigos, hay personas, ¿no? Hay personas que en este momento tienen problemas, ¿no? Tienen problemas, como se dice, de mala circulación a la sangre, ¿no? Tienen problemas, por decir, cuando hay mala circulación a la sangre, usted empieza a sentir, ¿no? Empieza a sentir, como se dice, calambres, empieza a sentir calambres, amortiguamientos, como se dice, en las corvas, en las plantas de los pies, en los brazos, mis queridos amigos, en las piernas, mis queridos amigos, empieza a sentirse directamente, como se dice, mareado, mis queridos amigos, empieza a sentir, como se dice, el ánimo, ¿no? El ánimo caído. Muchas veces usted, mi querido amigo, mi querida amiga, usted se acuesta, ¿no? Se acuesta, mis queridos amigos, hay gente que se acuesta y al otro día se levanta más agotado, más cansado de lo que usted se acostó, mis queridos amigos. Entonces, esos son problemas, como se dice, de mala circulación a la sangre. Entonces, mis queridos amigos, cuando hay esos problemas de mala circulación a la sangre, pues este Indio del Putumayo, mis queridos amigos, le recomienda a usted plantas, ¿no? Plantas efectivas, ¿no? Mis queridos amigos, plantas efectivas para usted poner su sangre, ¿no? Poner su sangre a que directamente le circule bien, mis queridos amigos. ¿Por qué razón? Cuando la sangre no circula bien, es cuando la sangre no está llegando, ¿no? No está llegando especialmente a la parte cerebral, no está llegando, como se dice, a su corazón, por decir, la sangre no le está llegando especialmente, como se dice, a todo su cuerpo. La sangre tiene que hacer, como se dice, un recorrido, mis queridos amigos, la sangre tiene que hacer un recorrido en todo su cuerpo, mis queridos amigos. Entonces, por eso es que este Indio del Putumayo, hoy día, ¿no?, les va a recomendar a ustedes, les va a recomendar, como se dice, algo muy bonito. ¿Y por qué lo quiero hacer, mis queridos amigos? ¿Por qué lo quiero hacer? Porque vea, hay una señora de nombre Carmel Rosa, hay una señora de nombre Carmel Rosa Imbachí, ¿no? Una señora de nombre Carmel Rosa Imbachí, de San Bernardo Nariño, póngale bastante cuidado, un saludo fuerte, un saludo amable, un saludo fraternal, un saludo rompecostillas, ¿no? Un saludo leal, sincero, a la gente de San Bernardo Nariño que me escribe, me llaman y bueno, me piden explicaciones y recetas, ¿no? Entonces, a esta señora de nombre Carmen Rosa Imbachí, de acá de San Bernardo, mis queridos amigos, póngale bastante cuidado, ella me escribe, ¿no? Ella me escribe un mensajito, y me dice, vea, maestro del Putumayo, lo que pasa es que yo desde hace mucho tiempo, donde yo voy, ¿no?, a las casas naturistas, voy ante los médicos naturistas, voy también al centro de salud, pues siempre me han dicho que yo tengo un problema de mala circulación, en el cual, ¿por qué lo digo yo? Porque es que hay veces que se me entumen las piernas, hay veces que yo cuando me siento en el baño y me voy a parar, hay veces hasta me caigo porque se me adormecen todo lo que son las corvas y las plantas de los pies. Entonces yo quiero que usted me haga un favor, maestro del Putumayo, me mande unas plantas efectivas, ¿no? Me mande unas plantas efectivas para yo poder que mi sangre empiece a circular bien, porque la verdad es que este problema lo tengo hace mucho tiempo y yo donde voy, me mandan dietas, me prohíben una cosa, me prohíben la otra, y resulta y pasa, maestro, que yo sigo lo mismo. Entonces, yo he escuchado sus programas, y me atrevo a escribirle para que usted me haga el favor y me ayude para esta enfermedad. Muchas gracias, Dios lo bendiga. Bueno, primero que todo, ¿no? Eso es lo más lindo que el indio del Putumayo, mis queridos amigos, el indio del Putumayo le tiene respuesta para todo tipo de enfermedad, mis queridos amigos. Bueno, póngale bastante cuidado. Esto es muy fácil y muy sencillo, mi querida amiga. Por eso las plantas, ¿no? Por eso la medicina natural, por eso la medicina natural tiene, como se dice, tiene la solución, tiene directamente, como se dice, la razón y tiene, como se dice, la respuesta a su enfermedad y sus tratamientos a sus enfermedades. Bueno, mis queridos amigos, antes de dar esta respuesta a esta enfermedad que tiene esta señora, doña Carmen Rosa Imbachí, de acá de San Bernardo, Nariño, pues póngale bastante cuidado. Es muy facilito, ¿no? Es muy facilito curarse estas enfermedades, sino que lo que pasa es que, primero que todo, hay que poner fe a Dios. Segundo, a las plantas, y dar gracias a la madre selva, a la madre naturaleza, porque si no existiera, como se dice, la madre selva, la madre naturaleza, pues nosotros, ¿qué seríamos en esta vida? Por eso Dios dejó las plantas en la tierra y la fe en el cielo, para que de ella nos abasteciéramos. Bueno, mis queridos amigos, primero que todo, también quiero recordarles, ¿no? 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Y vea, y ahora para todas las personas, ¿no? Todos los amigos, clientes que tengo de la Unión Nariño, la gente de la Unión Nariño, mis queridos amigos, la gente de la Unión Nariño, póngale bastante cuidado. Tanto que me decían, vea, maestro, ¿usted por qué no volvió por acá, maestro? ¿Qué? Lo que pasa, mis queridos amigos, era que no haya podido conseguir especialmente dónde atender. Porque donde atendía anteriormente, la gente le daba pereza, porque donde yo atendía, había que subir prácticamente, como se dice, por una manila, ¿no? Era muy, la gente que estaba demasiado enferma, la gente que estaba en silla de ruedas, la gente que estaba en muleta, la gente que sufría directamente, como se dice, de ahogo, de cansancio, no podían llegar hasta donde yo iba, hasta donde yo atendía. Entonces, ahora ya conseguí, ahora voy a estarles atendiendo el día domingo 6 del mes de septiembre. 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Bueno, y para esta hermanita, póngale bastante cuidado. Esto es muy fácil. Consígase dos raicitas de zarzaparrilla, ¿no? Dos raíces de zarzaparrilla, y consígase especialmente una cáscara de gualanday. Póngale bastante cuidado, una cascarita de gualanday, y se me va a conseguir especialmente también lo que son dos hojitas de guanábana. Póngale bastante cuidado. Guanábana o guanábano, no les puedo explicar bien, ¿no? Guanábano o guanábana, póngale bastante cuidado. Allí eso lo vamos a poner a cocinar y vamos a estar tomando dos vasitos al día. Un vaso en la mañana, póngale bastante cuidado. cuidado, un vasito en la mañana, pues a las 8 de la mañana, y otro vasito cuando se vaya a acostar, hágalo por 9 días, y va a mirar cómo se le quitan esos calambres, esas torceduras, se le quitan especialmente esos adormecimientos, se le quitan esos mareos, esas borracheras, esos vértigos, se le quita ese sueño que mantiene, y esa pereza que le da, con todo respeto. ¿Por qué? 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